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3: 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Puesto número 14.
4: Ryan Castro, Capo y Gangsta, La Villa.

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2: Puesto número 12.
5: Alejandro Sanz y Elena Rose, Rimowa.

0: Pellegrini y Ulises Bueno, dos amantes.
1: Para todos esos amores que dicen ser prohibidos y para todos esos que no pudieron ser. Esto dice así.

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2: Puesto número 10.
3: Kevin Jonas, Little Things.

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1: ¡Qué rico, mi amor!
2: Salome, reina. Manuel Turizo.
3: Manuel Turizo y Maluma.

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0: Puesto número 7.
2: Lisa, Anita y Rema, Goals.

0: Bulls.
1: Puesto número 6.
2: Fonseca y Juanes, antes que el tiempo se vaya.
3: Los

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3: BTS, Swim.
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2: Llegamos al momento culminante de nuestro ranking. 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Estas son las melodías que han logrado capturar la atención y el cariño del público, posicionándose como las favoritas indiscutibles. 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
3: Morat y Silvestre Dangond, Lo poco que yo quiero.

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1: 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Puesto número 2.
2: Taylor Swift, I Know It.

0: 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Puesto número 1.
1: Shakira y

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1: Felipe Peláez, Maluma.

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0: Music.
1: Fénix Productions.
0: Yo sé que todos la están esperando. 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
1: Vamos, listo. 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
1: ¡Qué lo que estamos a rular! ¡Y empezó el verano! ¡Fuego!

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0: Colombia y Puerto Rico, con la intención de hacer un éxito mundial. Manuel Turizo, W. Yandel, Yandel, Yandel. Multimillion Records, la Industria Inc. Combinación que huele a dinero.
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0: señor Franco De Vita.
1: Santiago Cruz, desde Colombia. Gracias, papá, por venir. Gracias.
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viene la canción, señores y señores. Muy pero muy buenas tardes. Vamos por la cuarta. Hoy se juega la final del Campeonato Mundial 2026 y ustedes lo van a vivir a través de Radio Tucumán 97.1 junto al equipo Sabelo Deportivamente. No relatamos partidos, relatamos pasiones. Hoy es España-Argentina, final de la Copa del Mundo 2026, y no tan solo va a ser una final, ¿por qué? Porque no se jugó la finalísima entre el campeón de Europa y el campeón de América, y vaya coincidencia que tiene la vida, o la vida tiene esas vueltas, que hoy los pone a ambos campeones, al campeón de Europa España, al campeón de América Argentina, frente a frente, nada menos y nada más que en una final de la Copa del Mundo. Esta Copa del Mundo 2026 que la vas a vivir, la vas a sentir a través de la 97.1 Radio Tucumana, también a través del 89.3 Aire de Radio, y vamos a estar todo el equipo de Sabelo Deportivamente para trabajar en esta tarde y poder llevarles todas las alternativas con toda la pasión que significa una final del mundo, la que vamos a vivir en el día de hoy. En los relatos va a estar Daniel Pérez, en los comentarios para Marcelo Orellana, Nacho Meija en el borde de campo, Johnny Aragón en la voz comercial, la operación técnica para Facundo Barraza, como siempre, con la camiseta de Argentina hoy, y la dirección general del equipo Sabelo Deportivamente a través de Radio Tucumán 97.1, Daniel Marcelo Pérez. Ya en minutos estaremos en contacto, sí, para llevarles todas las alternativas de esta final de la Copa del Mundo, que lo juega nada menos y nada más que nuestra selección argentina, que lo juega nada menos y nada más que un hombre que tiene 39 años y juega como si tuviera 20, Lionel Andrés Messi, que va no tan solo por una segunda Copa del Mundo, sino por el bicampeonato mundial. Una España que no es fácil, pero Argentina tampoco. Un hombre que tiene 39 años y juega como si tuviera 20. Lionel Andrés Messi, que va no tan solo por una segunda Copa del Mundo, sino por el bicampeonato mundial. Una España

0: 20 años creo, bañándolo Yamal. Bueno, hoy lo va a tener frente a frente, ¿sí? Con la camiseta de España, ¿sí? Y otros tantos jugadores que juegan en el seleccionado de España, que tienen como ídolo a Messi y que desde pequeños tienen su selfie, su foto guardadas por allí. Bueno, vamos a ver qué es lo que pasa. Sí, estamos nerviosos, me va a decir si estoy nervioso, se va a preguntar, ¿qué quiere que le diga? Sí, por supuesto, como cada argentino, también como cada español, ¿por qué no? Vamos a llevar todas las alternativas de, bueno, voy a tener la posibilidad de estar en la final de una segunda, de un segundo mundial. El primero donde gritamos Argentina campeón, que fue en Qatar, no estaba en este medio, estaba en otro. Y de paso le mando un fuerte abrazo a Juan José Márquez, a JJ Márquez, porque en ese momento estaba trabajando con su equipo en radio, bueno, sí, en Radio Plata, ¿por qué no decir una radio colega? Hoy me toca estar con esta camiseta, con la de Sabelo Deportivamente, en Radio Tucumán, y para mí también sería un honor, un gran placer, no tan solo como locutor, sino también como argentino, como tucumano, poder decir a través de estos micrófonos, señoras y señores, el campeón del mundo sigue siendo Argentina. Sería fantástico, sería hermoso, ¿sí? Ya a mis 58 años, prácticamente, un año que no la pasé muy bien, ¿sí? En todo lo que tiene que ver. Si me preguntas en lo económico, sí, obvio. En lo económico tampoco, pero tampoco en el tema salud. Sin embargo, me bancó este equipo Sabelo Deportivamente por un tiempo largo, ¿sí? Entonces, hoy puedo vestir la camiseta de Sabelo Deportivamente y estar en una final de lo que va a ser la final de la Copa del Mundo entre Argentina-España, España-Argentina. ¿Qué tal? ¿Cómo le va? Muy, pero muy buenas tardes. ¿A quién? Bueno, me convocó y hoy mire dónde me metió, dónde estoy, ¿sí? Daniel Marcelo Pérez, ¿cómo te va?
1: Ay, Dios, ¿qué querés que te diga? ¿Cómo te puedo decir? ¿Cómo te puedo decir que estoy? Estoy, eso es lo importante.
0: Recién
1: grabé un video, me demoré un poquito, me grabé un video frente al hospital, centro de salud.
0: Sí.
1: Los abrazo porque son argentinos los que están ahí adentro. Son argentinos los que están cuidando a otros argentinos. Por ellos, ¿sí? Porque hoy sería muy fácil que con Johnny Aragón estuviésemos, con el señor Barraza, estuviéramos reunidos con los amigos, ¿sí? Fernet de por medio, alegría de por medio, dándole duro y parejo, esperar el partido, festejar, salir corriendo. Pero nosotros tenemos una profesión, nosotros tenemos una vocación, que es la de ser periodista. Y también de pensar en nuestros hermanos. Y hoy estuve en misa a la mañana. No. Ah, fuiste a misa, Pérez, porque... No, yo voy a misa todos los domingos. Hoy dio la casualidad que justo a donde voy yo siempre, que es el Corazón de María,
0: sí,
1: es 19. Entonces, explotado de gente por San Expedito. Si vos estuviste ahí, estás escuchando la radio, te digo, yo también creo en San Expedito y también levanté la imagen para que me la vendiera. Pues fui a misa. Y tenés que respetar a la gente que fue a misa. No podés pasar por el costado y llevarte a todo el mundo por delante para dejarle una flor a San Expedito y darte vuelta, porque San Expedito no hace nada que no sea aprobado por Dios. Eso es lo primero. La falta de respeto de la gente, la ignorancia de la gente, me revolvió el estómago hoy en la parroquia. Pero más allá de eso, no voy a poner lo negativo y sí voy a poner lo positivo. Porque el evangelio de hoy... espérate, No. El que me conoce sabe que laburé 15 años en retiro espiritual en Nuestra Señora del Carmen. Soy de Villa 9 de Julio, a mucho orgullo. Y decía el evangelio de hoy, y un día a este cura lo esperé a la salida de misa y le dije la peor homilía que escuché en mi vida. El tipo estaba saludando a todo el mundo y me quedó mirando así, abría los ojos, no entendía qué. Pues estaba esperando que yo lo abrace. Usted generalizó a la jefa, ¿sí? No voy a tocar el tema de qué, pero, y me quedo mirando, no, tenés razón. Y se lo dije, no de guapo ni de nada, pues dije, era la misa al mediodía. Y él tiene que volver a dar misa toda la tarde y noche. no sé, que sepa que estaba cometiendo un error, porque estaba metiendo en la bolsa a todas las personas.
0: Ahora, ¿qué decía? No entiendo.

0: de eso para ti?
1: Habló de los padres, de los malos padres. Y él generalizaba que todos los varones éramos muy malos padres, que esto, que lo otro. Y le dije, usted está equivocado. Pues yo tengo dos hijos con mi primera esposa, con María Laura del Arte, que pueden hablar con ella y que le digan si yo he sido alguna vez mal padre. No pudo funcionar nuestro matrimonio, ¿sí? Y más allá de eso, yo jamás dejé, yo me separé de mi primera esposa, jamás de mis hijos. Es más, vengo de estar almorzando con mis dos hijos. Entonces, me parecía malo que él ataque tanto al hombre, porque están atacando mucho al hombre. ¿Hay hijos de puta? Hay. Pero también hay muy buenos tipos, muy buenos padres. Hay muy buenas madres y también hay mujeres muy hijas de puta, como hay hombres muy hijos de puta. Entonces, no podemos meter, porque me fue mal con esta mujer, que todas las mujeres sean así. Porque me fue mal con este hombre, todos los hombres son así. Y si un sacerdote lo dice en una homilía, y todos estamos escuchando, pega.
0: Seguro.
1: Entonces, me terminó dando la razón, no dijo que iba, no le dije, che, a la tarde con Rogier, es problema de él con Dios. Pero hoy, ese mismo sacerdote me abrió los ojos y me abrió el corazón. Porque el Evangelio de hoy dice que Jesús enseñaba por parábola y habla del sembrado, la semilla de mostaza. Y de una persona que no lo quiere al dueño del campo y le tira cizañas. Y los empleados se dan cuenta, el otro día dice, quiere que arranquemos todo y el jefe le dice no. Porque cuando saquen la cizaña pueden estar sacando también buenas.
0: Seguro, sí, sí, eso pasa.
1: Hay que dejar que crezca y después se separa lo malo por un lado y lo bueno por el otro. Entonces el sacerdote decía que por ahí nosotros decimos, ¿por qué Dios permite que te esté pasando esto, Johnny? ¿Por qué Dios permite que te esté pasando esto, Barraza? ¿Por qué Dios permite que le pase esto a Daniel Pérez? ¿Por qué no actúa? Deja que crezca y después se separa. ¿Y saben por qué estoy sacando este tema? Recién lo conversé en el almuerzo con mis hijos. Lionel Andrés Messi es un ejemplo de padre, un ejemplo de marido, un ejemplo de hijo, un ejemplo de compañero, un ejemplo por donde lo mires. ¿Y por qué no se le daba a Leo Messi? Y si de pronto habían salido campeones, mucha gente va a decir, ¿cómo este? Y él, y tenía que llegar el momento, porque para Dios siempre, siempre los tiempos son los justos.
0: Se le dio a Messi cuando sus hijos pudieron apreciar y pueden guardar todo en su recuerdo.
1: No lo había pensado como lo que acaba de decir, pero sigo abriendo la mente.
0: Sí.
1: Desde este 2019, que justo nacía, no sabía lo deportivamente, hasta el día de hoy, Messi no para de ganar y ha logrado lo que muy pocos seres humanos pueden lograr. Ha logrado que un mundo entero, ¿sí?, lo valore, ni lo adore, ni lo venere.
0: Lo reconozca.
1: Lo reconozca como el monstruo del fútbol que es. Compañeros de equipo, rivales. Hoy escuchamos la palabra de todos los técnicos que enfrentó Messi en este mundial y no sale ninguno del asombro. Entonces se dio lo que se tenía que dar y eso es lo importante. Así quería iniciar esto, repito, hice un video, ya lo subo, se estaba cargando, ya lo subo a mis redes sociales, porque quería que la gente también tome conciencia, ¿no? Hay gente que está en dos nosocomios y va a estar escuchando esta transmisión. Si usted, señora o señor, quiere escuchar el relato de un tipo profesional que va a ser imparcial en su relato, inmediatamente cambie la 97.1, porque acá vamos a relatar como los hinchas de la selección argentina que somos. Hoy estamos con la camiseta puesta y no nos las vamos a sacar. Y vamos a putear, y vamos a festejar, y vamos a estar en una nueva final de la Copa del Mundo.
0: Sí, señores. Bueno, esa pequeña cosita que la vida también me va regalando, me va poniendo en el camino de esta profesión que, como ya lo dijo Dani, no es, por ahí tenemos que dejar, sí, dejar la familia, dejar un cumpleaños, dejar el Día del Padre, qué sé yo, tantas cosas para poder estar y abrazarnos a la pasión de lo que es el fútbol. Y el fútbol en su máximo esplendor hoy. Argentina-España, España-Argentina. Final de la Copa 2026, junto a Sabelo Deportivamente por Radio Tucumán 97.1, también por 89.3 Aire de Radio, todas nuestras repetidoras y a través de nuestras redes sociales, incluyendo dos canales de YouTube. Por ahora, nos vamos a una pausa, ya volvemos.
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0: Muy bien, Johnny, seguimos y ya estamos, ya está completa la mesa, ¿eh? Llegó el número uno.
1: Sí, señor, Marcelo Orellana, ¿cómo le va? Bienvenido, buenas tardes.
2: ¿Cómo están? Buenas tardes, el placer enorme, ¿cómo están?
1: Muy, pero muy bien, ¿eh? Bueno, con... Sí, muy bien. Juega Argentina la final de la Copa 2026, así que, ¿cómo podemos estar? Con todas las expectativas de que Argentina vuelva a consagrarse campeón y se convierta en bicampeón, algo que no pasa muchísimos años, Marcelo, ¿no?
2: Desde el 62.
1: Claro, en el 58 y 62 fue Brasil.
2: Y mucho más antes, Italia, 34 y 38.
1: O sea, pasaron bastante.
2: Muchísimos
1: bastante
2: años.
1: Bueno.
2: Y si Scaloni es el campeón, va a igualar a don Victorio Pozzo.
1: Ah, mire usted.
2: Fue técnico de Italia, 34 y 38. Estuvo a punto de igualarlo Bilardo en el 90, pero... perdimos la final con Alemania.
1: Sí, señor. Bueno, le vamos dando la bienvenida a cada uno de nuestros auspiciantes que conforman la carpeta de Sabelo Deportivamente, tanto en la audición como en cada transmisión deportiva. 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Sí, Dani.
0: ¿Qué partido ayer, che, de sacar un poquito la tensión? Marce, ¿había visto alguna vez un partido así? Inglaterra-Francia.
2: Vi los últimos 20 minutos. Estuve ayer en Argentina del Norte viendo Sportivo Guzmán con Talleres de Tafí Viejo.
0: Ganamos.
2: No, perdió, quedó afuera Sportivo, perdió 2-0.
0: ¿Por qué me trae mal? ¿Por qué me miente? ¡Miénteme!
2: Y le hizo precio Talleres de Tafí Viejo.
0: ¿Tan mal, che, nosotros?
2: Sí, no jugó bien.
0: ¿Por qué dice usted que no jugó bien?
2: Porque no hizo un tiro al arco.
0: Bueno, no se enoje, Marcos.
1: Sí, pero sí, yo.
2: Ni un tiro al arco.
1: Bueno, sí, yo pude ver el resumen del partido de Francia-Inglaterra.
2: Sí, partidazo.
1: Partidazo, tremendo. Yo digo, ¿cómo le ganamos a Inglaterra? Por Dios, y es porque los jugadores argentinos tienen lo que hace falta, tener una cancha de fútbol. Saben, no sé, aparecen cuando tienen que aparecer, ¿sí? Revertimos varios resultados y hoy nos encuentra en la final, ¿sí? A la camiseta celeste y blanca le encuentra en la finalísima de este Mundial 2026. Así que ya en minutos solo van a poder vivir a través de Radio Tucumán 97.1 junto al equipo Sabelo Deportivamente. 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
0: Muy bien, señoras y señores, estamos en la previa de lo que va a ser el partido entre Argentina y España, final de la Copa del Mundo 2026. Esto arrancaba para la Argentina un 16 de junio, y me acuerdo patentemente porque era el cumpleaños de mi hermana Maggie, que le mando un beso enorme, y nos juntamos en casa de Maggie a ver el partido. Decía, el que no viene con camiseta no entra, y estuvimos todos ahí.
1: Ah, por eso se la compró.
0: Este me regaló mis hijos.
1: Ah, bien. Linda, che.
0: Vengo cada vez que me compro algo, me va como el oro. Entonces, no. Dije, no, y esto me la regalaron.
1: Ah,
0: ¿sí?
1: Buenísimo.
0: Tengo también la del Marqués, que también la tengo, pero bueno, esta por... esto es sentimental, esto por lo que me dieron mis
1: hijos, claro.
0: Por eso estamos con la camiseta. Quiero charlar un poquito con Marcelito Orellana, que va a tener la responsabilidad. ¿Qué número uno que es Marcelo? Quiero decirle, Marcelo Orellana, señora, señor, ha venido desde Ranchillos, ¿sí? ¿25 kilómetros, Marce?
2: 23.
0: 23 kilómetros, ¿sí? A cumplir con su labor, a cumplir con su responsabilidad. Si hay un tipo responsable, si hay un tipo que nunca se saca la camiseta del periodismo, es Marcelo Eduardo Orellana Álvarez, de quien tengo el mayor de los conceptos y lo tengo allá arriba. También mi co-equiper, ¿sí? Johnny Arango, usted decía, ¿a mí qué me importa? Bueno, entre algodones. Él tiene un temita de salud que lo viene luchando a lo macho, a lo guapo, como fue el gol de Kempes contra Holanda, así, metiéndole un planchazo y metiéndolo todo adentro. Y así, a puro huevo, está hoy día sentado acá a la par de nosotros. ¿Por qué? Porque sabemos que no todos tienen la oportunidad de estar sentados frente a un televisor y ver un partido de fútbol. Porque acabo de pasar por el centro de salud y ya está en mis redes sociales ver a la gente sentadita ahí afuera, y que seguramente se va a clavar un auricular, pero va a tener el otro abierto porque están con sus familiares ahí adentro, esperando que le den una buena noticia, rogándole a Dios que no pase nada malo, tratando de olvidarse de ese momento que están viviendo hoy y que les toca vivirlo desde un hospital, desde un nosocomio, y escuchándolo, capaz que al loco este Daniel Pérez, o capaz que a cualquier otro relator, pero tratándose de olvidar por ahí el mal momento, el mal trago que por ahí puedan estar pasando. Así que aquí estamos, firme como rulo de estatua, decía la filósofa Lulú Merletti.
1: Gran verdad.
0: Total y absolutamente. Marcelo Orellana.
1: Bueno, algo le iba a preguntar.
0: Yo
1: le
0: dije, ahí voy. ¿Usted leyó, escuchó las declaraciones del pavo de Laporte?
2: Sí, en su momento escuché las declaraciones de jugador que va a jugar por primera vez una final y además forma pareja de dupla central con un pibe de 19 años. Mira qué importante la posibilidad que le ha dado justamente Luis de la Fuente, que hoy por hoy el plantel que tiene el conjunto español no tiene la experiencia necesaria como para este tipo de torneo. Bueno, llegaron para disputar la final, pero sí, alguien en Ranchillo diría, a los caballos se lo ve en la cancha.
1: Sí, señor, no es a los caballos, a los pingos se lo ven en la cancha.
0: Pero este muchacho, no, venimos viendo cosas raras con la selección argentina, espero que la... Cosa rara, la puta que te parió, te dieron un penal en la semifinal frente a Francia, te dieron un penal que yo ayer lo estuve viendo. En el primer, fue penal, lo pateó, se lo puesto. Pero lo estoy viendo ayer en el análisis de Stay Sport, que antes de que golpea el hombre de Francia al español, el español mete el brazo y se la lleva con el brazo a la pelota. ¿Qué era primero? ¿Mano o falta?
1: Sí,
0: era
1: mano, obvio.
0: Y no le cobraron la mano, cobraron penal. Y vos estás fijándote en lo de Argentina. ¿Qué le hicieron? A ver, ¿qué mano le dieron a la Argentina? Hubo un inglés que se arrimó, se tapó la boca y le habló a los jugadores argentinos.
1: Tendría que haber sido expulsado.
0: No fue expulsado.
1: No.
0: ¿Iba ganándole Argentina a Inglaterra?
1: No.
0: ¿Metió algún gol de penal Argentina contra Inglaterra?
1: No.
0: Bueno.
1: Metió dos golazos.
0: Con lo mismo contra Egipto, lo mismo contra Suiza. Con Suiza simuló un jugador. ¿Qué querés que haga? Che, no le echen ningún jugador en contra de la Argentina. Dejémonos de joder, señores. 18 minutos para que la caprichosa empiece a rodar en Nueva York. Nueva York vestido y teñido de celeste y blanca.
1: Sí, señor. Así es. Más hincha de Argentina que españoles. 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
0: Bien, Marcelo Orellana, sí. ¿Ya tenemos los 11 confirmados tanto de Argentina como España?
2: Sí, cuando usted quiera lo presentamos.
0: Vamos con la formación primero de la selección nacional.
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2: Dos cambios con respecto al último partido que viene de dejar en el camino a Inglaterra. Adentro Nico González y va a volver nuevamente De Paul a ser titular en lugar de Paredes y de el chico Gio Simeone. En consecuencia, 23 Martínez, 4 Montiel, 13 Romero, 6 Licha Martínez, 3 Tagliafico, 20 McAllister, 7 De Paul, 24 Fernández, 15 González, 10 el capitán Leo Messi y 9 la araña Julián Álvarez.
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0: De esta forma conocemos el once inicial que va a tener la selección española.
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2: Un viejo adagio, un viejo proverbio dice que equipo que gana no se toca. Por eso Luis de la Fuente ha decidido que irán en busca del segundo cetro, de la segunda estrella. La Furia Española irá con 23 Simón, 12 Porro, 22 Cubarsi, 14 Laporte, 24 Cucurella, 19 Yamal, 8 Rodri, 16 Ruiz, 15 Baena, 10 el capitán Dani Olmo y arriba el de la Aurrela Reala, el de la Real Sociedad de España, Oyarzábal, el único punta.
0: ¿Qué número tiene Oyarzábal, Marce?
2: 21.
0: Muchísimas gracias, amigo. Muy bien, el 11 de Argentina, el 11 de España, cuando en estos momentos se están cantando los himnos, sí, ya está a 15 minutos de que esto arranque.
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0: Y es un buen momento, es el momento ideal, es el momento propicio. Sí tendrá mundiales, claro, con él festejamos y también con Johnny el 78, el 86, el 2022, iremos por el 2026. Señoras y señores, presenta el comentario previo en la voz del señor Marcelo Eduardo Orellana Álvarez de este primer tiempo, Argentina frente a España.
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2: Sorprende el técnico Scaloni meter de movida a Nicolás González, claro, por el sector izquierdo, porque tiene unida y vuelta, y además, sabiendo que Yamal juega en esa posición, ahí lo pone para encarar el jugador del Barcelona, el joven jugador que tiene el Barcelona, Luis de la Fuente, sabiendo que puede encarar, ganar las espaldas, buscar su perfil para tirar el centro siempre como lo ha venido jugando España. Y además vuelve De Paul, lo saca Paredes, claro, prefiere en la mitad de la cancha que el conjunto español no logre juntarse Dani Alves con Baena, que son los encargados de generar el fútbol en la Furia Española, pero finalmente el técnico se decidió por esos dos jugadores, el técnico argentino. Y España repite justamente la misma oncena que le viene dando resultado. Veo un partido intenso porque los dos tienen lo mejor y además los dos saben que hoy pueden ser campeones del mundo.
1: fue el comentario en la voz de Marcelo Orellana para lo que puede pasar en los 90 minutos de España-Argentina, final de la Copa del Mundo 2026, presentado por Quiricocho Football Company, San Martín 753, Galería Florida, local 12.
0: Muy bien, señoras y señores, cada vez falta menos. Yo sé que vas acelerando el auto, pues, despacito, despacito. Se me traba la luenga. ¿Qué crees que te
1: diga? Arranque, arranque.
0: Estoy
1: arranque.
0: Tan cagado como vos. ¿O vos qué crees? ¿Que esto es pava relatar aquí? No, para nada, maestro, para nada es pava. Mirá los nervios que tiene el operador. Tres costillas, un chori, papa frita, hermano, te vas a atragantar, loco. No, cabrito, y para usted chivo también, qué sé yo, de todo. No, chivo digo por el tema de la propaganda, no por otra cosa, si yo no me enteré de nada. Señoras y señores, ahí canta que te canta, baila que te baila, señoras y señores. Un país entero recién recordaba Viejas y Malas, cuando estábamos en pandemia y no había absolutamente nadie. Me quiere hacer que pruebe un pedazo de carne aquel. Me la voy a atravesar entera la carne. Entendeme, entendeme, barraza que no doy más. Mi corazón quiere explotar. Lo veo la tranquilidad de Marcelo Orellana y me dice, ¿cuántos años de experiencia? Seguramente hoy, Marcelito Orellana, Daniel Pérez, Martincito Vega, con el cual me fundí en un abrazo, en un beso, recordando a mi viejo querido Julio Rómulo Potolini, las veces que hizo tiritar con sus relatos a los cirujas, a los decanos. Y hoy, acá en esta final de la Copa del Mundo, te la vamos a dedicar a vos, Julio Rómulo. Querido hermano, vení, hagamos el último salud. El último salud para decir, vamos a Argentina, carajo.
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0: 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Pero también me manda el saludo cuando se abre la Copa del Mundo, mirá, mirá, incandila, señores. Pero también el mensaje de José Carrasco de Los Leños me dice: Dani, tengo camiseta de Los Leños de la selección argentina para regalar. Vamos a regalar camiseta de Los Leños. El que acierte el resultado y quién mete el primer gol, siempre de Argentina, si es de España que se va a la gran para la República Dominicana. También vamos a estar sorteando camisetas de la selección argentina de Los Leños, nuestros queridos hermanos Carrasco, que están en cada una de las transmisiones de Atlético de San Martín, de nuestra querida selección argentina, que me imagino ya José reunido en familia, todo con camiseta puesta. Sí, señor. ¿A dónde pueden conseguir? No, hoy no, hoy ya no, no,
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0: ni,
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0: Ni te agalan,
1: no.
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0: Qué bonito que sos, qué hermoso que sos, Lionel. Camina, paso fe, secundado, mirá, mirá los Kevin Costner que tiene a la par. Lo tiene el Dibu sobre su hombro derecho, lo tiene el Cuti sobre su hombro izquierdo, señoras y señores. Y esto pa, vino Hollywood. ¿Tom Cruise?
1: Sí.
0: Míralo.
1: Tom Cruise.
0: También ahora le gusta el fútbol. Bueno, que venga.
1: No, lo voy a ver a Leo Messi.
0: Mira, mira, sí, Tom. Tom. Más vale que gane Argentina, si no sabes cómo lo veo más la película tuya. Estamos acá viviendo, señores, esta previa a la selección argentina. Discúlpeme si se me va una puteada. Téngame piedad, téngame paciencia. Soy tan hincha argentino como vos, como el querido Johnny, como Marcelito, como Barraza, como cada uno de los integrantes de Sabelo Deportivamente. Me hace calor, en serio que me hace calor. No quiero ser Franchella, no quiero decir me van a enfermar, me van a enfermar. Quiero decir mañana lunes a la mañana, abrazado con cada uno de los argentinos, Qué hermosa mañana, ¿verdad? Sí, señoras y señores, se va a venir Argentina-España por la 97.1.
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0: La intimidad del vestuario, Marce. Messi dándole el abrazo y el saludo a cada uno de los jugadores españoles, ¿no?
2: Sí, hay algunos, por ejemplo, no saludó al jugador de la Real Sociedad, Oyarzabal. Claro, debe haber sido muy joven, muy pequeño, cuando el astro argentino estaba jugando en el Fútbol Club Barcelona. Pero el resto saludó casi a la mayoría de la plantilla que hoy va a enfrentar al seleccionado nacional argentino.
0: Marce, esa camperita te hace acordar el 78.
2: Oh, hermosa, hermosa. Hermosa, divina, la estoy observando.
0: Salimos campeón y te regalo una,
2: chico. Lo que va a valer si llega a ser campeón argentino.
0: Y no va a valer nada porque vamos a tener que volver
2: la camiseta.
0: Le vas a tener que poner una estrellita más.
2: La camiseta del seleccionado argentino, la original, estaba 120 mil pesos. Con la llegada a la final vale 270 mil pesos.
1: Vamos, todavía.
0: Bueno, señoras y señores, Argentina ya sabe, se lo dijo Marcelito Arellana. Va Mundial, si va González.

0: Matalo por el amigo Molina. Va De Paul, vuelve el motorcito, vuelven los huevos al plantel, vuelve Rodrigo De Paul en reemplazo del pibe de Simeone. Y también, para sorpresa de muchos, se queda fuera Paredes. ¿Será por lesión? Ya me di cuenta, Marcelo. ¿Será por lesión?
1: No, yo
0: ¿será
1: creo
0: táctico?
1: Que
0: la presencia de Nico González.
1: No, para mí, lo dije recién, táctico. ¿Por qué? Porque Nico González tiene ida y vuelta y marca. Y por ese sector va a tener que, seguramente va a marcar en zona a llamar al jugador del Fútbol Club Barcelona. Por eso el técnico Scaloni no le quiere dar subida tanto por derecha que como por izquierda. Por eso pone a Montiel también para tapar que no llegue el seleccionado nacional español al arco defendido por el Dibu Martínez.
0: Marcelito Orellana, quiero repasar rápidamente. El Dibu Martínez en el fútbol inglés.
1: Sí.
0: Gonzalo Montiel en el fútbol argentino.
1: Sí.
0: El Cuti y Lisandro en el fútbol inglés.
1: Inglés.
0: Telegráfico.
1: Está jugando en
0: El Marsella, en Francia.
1: Claro, en Francia.
0: Sí, señor. Rodrigo De Paul en los Estados Unidos. Sí. Enzo Fernández McAllister en el fútbol inglés. Nico González en el español. Leo Messi en el fútbol de Estados Unidos. Y Julián Álvarez en el español. O sea, que tenemos, déjame que cuente, uno, dos, solamente dos jugadores en el fútbol español de lo que son los 11 titulares. Marcio, estoy contando mal.
1: Sí, no, sí, perfecto.
0: Muy bien, Marcelito Orellana, ahí lo vemos, a Lamine Yamal, ahí vemos los árbitros, y aprovecho, Marcelo, ¿me podés? ¿Lo tenés? Decime si lo tenés, yo te lo quiero ver,
1: sí.
0: Si tenés los árbitros,
1: sí, sí.
0: Y el VAR, no quiero que me corrija usted, ¿digo a VAR o no?
1: No, asistente de VAR,
0: asistente
1: así de me VAR. Enseñaron los árbitros, asistente de VAR, la abreviación es a VAR, pero es asistente de VAR.
0: Señoras y señores, presentamos el pito y la tarjeta.
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1: El pito y las tarjetas será el árbitro principal, el esloveno Slako Vincic, mientras que será asistido también por sus compatriota Tomás Plagnišić, y el segundo asistente será András Kovacic.
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0: Muy bien, Marcelo, ¿qué me dice usted, que es un estudioso de la materia? ¿Qué podemos hablar de los árbitros? ¿Son los mejores del mundo para esta final?
1: Y si estuvieron ahí, fueron puestos por la Federación Internacional del Fútbol Asociado, debe ser que tienen buen concepto. Y para este árbitro joven esloveno, dirigir la final del mundo debe ser algo muy importante en su carrera.
0: ¿Te puedo meter presión?
1: Sí, métame. Métame.
0: Si la Argentina mete la cuarta. Usted.
1: Sí.
0: ¿Qué hace por el chiqui?
1: Y es toda de él. Él.
0: ¿Es capaz de tatuarse?
1: No. Lo que sí te puedo remarcar que.
0: ¡Decile algo a Sarasa! ¡Decile algo a Sarasa! ¡No se cagón! ¡Estamos al aire!
1: Y bueno, y si Sarasa dijo que él quería que le vaya mal a la selección.
0: Ahí está, Sarasa.
1: Lo dijo.
0: Lo voy a ir a buscar en la plaza de Tafí Viejo, en la plaza de acá de ¡Estoy muy nervioso! ¡Estoy muy nervioso, Johnny!
1: ¿Y sabés qué posteó hoy el mi amigo el santiagueño? Que si hay un cuarto campeonato, él ve muy difícil que la justicia falle en contra.
0: Y imagínate.
1: Todo es política.
0: Todo es política, señores. No,
1: si pierde Milen, peor.
0: Chelo, ¿cómo se llama el estadio donde se está por jugar? Esto no es el estadio de
1: Estadio Nueva Jersey.
0: No es de los Knicks, ¿no?
1: No. Bueno. Los Knicks, el básquet, la NBA.
0: Ese es todo terreno, señoras y señores. Se está entonando en estos momentos el himno español con trompetas. Bueno, todo un showman tremendo, Marce. Esto se parece mucho a lo que es la NBA, ¿no?
1: Claro, exactamente.
2: Y creo que en el entretiempo viene un show todavía también, ¿no?
0: También.
2: Ojo, y creo que dura como 17 minutos fácil, un poco más.
0: Ah, bueno, una joda tremendo, señoras y señores. Se está entonando el himno español. Nosotros simplemente respetamos, no lo ponemos al aire. Obviamente es la madre patria, pero yo quería recordarle que ante las invasiones inglesas los argentinos salimos adelante. Y después, un 9 de julio, en una casa, no casita, esta es casita, en la casa de Tucumán, ¿sí? El 9 de julio nos independizábamos para decir, Argentina es un país libre, señoras y señores. Hace muy poquito tiempo elevamos la bandera para decir, Argentina Las Malvinas son argentinas y es el mejor momento. Me callo, hago silencio. ¡Viva mi patria querida!
3: El himno nacional de Argentina.

0: señoras y señores, lo gritan, alarido, los cantó al himno, los 11 jugadores argentinos, que digo 11, los 26 convocados también, el cuerpo técnico. Señoras, ¿cómo que Messi no lo canta al himno? A este no lo canta, mirá, al himno argentino lo lleva en la sangre. Se fue de Purrete, tenía tan solo 12, 13 años, cuando se inyectaba solo así en el muslo de su pierna para poder tener el crecimiento en estatura, porque en persona no hay nadie que lo iguale. Señoras y señores, será el último tango, pero en Nueva York, no será en París, de Lionel Messi, será seguramente su último mundial. Yo sé que vos, como yo, querés que no, querés que siga jugando, pero algún día tenía que decir adiós. Y qué mejor momento sería hoy, con la cuarta estrella clavada en el pecho, y por qué no, un hat-trick. Te estoy pidiendo mucho, don Johnny. Marce, pido mucho un hat-trick de Messi para hoy.
1: Y no, no, sería muy importante, porque hay que recordar de que hasta ahora el goleador de
2: Mbappé,
1: de Mbappé del Mundial y de la historia de los mundiales.
0: Señoras y señores, se forman los jugadores argentinos para la fotito, para la fotingui, ¿vio? Para la fotingui que va a quedar, obviamente, eternamente. También los muchachos de Galicia. ¡Oye, gilipollas! Aquí estamos los argentinos, maestro. Ahí está la selección argentina, vestida de selección argentina, de celeste y blanca. Pantalones blancos, medias blancas. La furia roja, sí. Los españoles vestidos de gallegos, con la camiseta roja, pantalones azules, medias azules. Los árbitros, Marcelo, a la antigua, todos de grone.
1: A la vieja usanza, diría Martín Vega, todos de negro.
0: Marce, ¿te puedo decir algo de corazón?
1: Diga.
0: Como dice el relator de la tele, qué lindo es volver a verte, Marce. Qué lindo poder compartir esto. Marcelito, esto quedará para la historia. Como cuando te abracé diciéndole adiós a la Laura, que no le pudimos cumplir con el último regalo, pero que vos sabés y que ella sabe que estaban nuestras intenciones por ella, por los míos, por lo que están, por lo que no están. Señoras y señores, vamos a llevar la emoción de esta Argentina, España. Querido Johnny, mi hermano querido, ¿cuánto tiempo? Mucho antes que empiece a pensar en que podía hacer esto, me acuerdo cuando vos ibas por esa publicidad, cuando eras pionero de esos programas que después se van a hacer muchos, ¿sí? Programas partidarios.
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0: Y rápidamente, Marce, ¿qué opinás si así de corrido me decís los 11 de la selección argentina presentado por
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1: Martínez, Montiel, Romero, Licha, Martínez, Tagliafico, Mascalister, De Paul, Fernández, González, Messi y Álvarez.
0: Decía el gran Carlito Balá, lo tenés a Marcelo Arellana, sí, dormí sin frazada. Señoras y señores, presentamos de corrido el 11 de la Plaza de Toro, el 11 de España.
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1: Como dicen los españoles, el portero, el del Atleti de Bilbao, Simón Porro, Cubarsi, Laporte, Cucurella, Yamal, Rodri, Ruiz, Baena, Olmos, para generar el fútbol en la roja, en la furia. Y arriba, un solo delantero, el de la Aurrera Reala, el de la Real Sociedad, Oyarzabal.
0: Marcelito, la coincidencia, el Dibu y el arquero español, estamos hablando de Simón, llevan el mismo número.
1: Efectivamente, el mismo número llevan.
0: Señoras y señores, ponemos cronómetro en cero, se viene Argentina, se viene España.
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0: Venía con la
2: lo pregunta. Relata Daniel Pérez, lo comenta Marcelo Orellana.
0: Perdón, pero estaba ansioso y ya salía porque ya estamos en casi 30 segundos de este partido. Argentina pierde el balón y el que la tiene es el arquero español. Estamos hablando de Simón, jugando la pelota con Cubarsí. Cubarsí domina con el pie derecho y otra vez hacia las pagos del arquero español, que domina la pelota todo de verde, el arquero verde que te quiero verde. Por el centro central izquierdo, la tiene la pelota la por el Lengudo. Le porque tocaba la pelota y recibía, y otra vez la pelota para Cubarsí. Cubarsí la filtra con Dani Olmo. Dani Olmo jugando hacia el medio. El que la tiene es Pedro. Pedro Porro. Este hay que meterlo en cala por Porro. ¿Qué es eso? No sé. La tiene Porro. Hacia atrás para que domine otra vez el jugador Cubarsí. Viene a buscar Rodi la pelota. La tiene. No, no es Rodi. El que tiene la pelota en este momento es Fabián Ruiz. Abriendo la cancha por el sector izquierdo. Aparece el central zurdo por ese lado. El Aport jugando la pelota otra vez con Olmo. Olmo jugando para el medio. Domina los españoles. La pelota viene por el sector izquierdo. Por allí aparece Baena. La pelota la tiene el seleccionado español, la tiene Rodi. Ahora sí, toma Carripe, le va a quitar a Argentina y la quitó González. Falta, falta, falta. Tiro libre para la selección.
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0: Marcelito Orellana, se estudian y se estudian y no dejan de estudiarse.
1: Exactamente, 4-4-2 para la selección argentina, 4-2-3-1 para la Roja, para la Furia Española. Delante de la línea de cuatro están Rodri y Ruiz, que son los encargados de repartirse la mitad de la cancha.
0: Y se viene Argentina y la tiene la pelota Enzo Fernández. Enzo Fernández al medio para que la tenga, para que la domine. Ahí está Argentina, ahí está De Paul. La tiene el motorcito atrás, la pelota para el Cuti. El Cuti, qué caño metió recién. No sé quién fue acá por la, de la Argentina. Metió un caño bárbaro. La tiene Lisandro. Lisandro casi se equivoca. La pelota para Tagliafico. Tagliafico para Macalister. Macalister al medio para que la tenga Enzo. Enzo es Fernández. Abriendo con el Cuti. El Cuti domina con el pie derecho otra vez con De Paul. De Paul para Enzo Fernández. La pelota hacia atrás, no llega a los pagos. Ahora sí, a los pagos de el Dibu Martínez. Eso no me gusta, no me gusta. Avísenle que no me gusta. La tiene el Cuti Romero. Salió a presionar alto España y se quedó en el camino. Y el que se viene por derecha es el jugador Montiel. Montiel que domina, la pide Messi por el medio. La pelota cortita con De Paul. De Paul al Montiel y otra vez para atrás. Y esto es un volver a empezar.
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0: Se viene con la pelota Argentina. La tiene la pelota el jugador argentino Enzo Fernández. Se la dejó a domicilio para Macalister. Macalister para De Paul. De Paul atrás para que la tenga el Cuti Romero. Este es el Cuti, no vino con el Roberto, vino solo. La tiene aquí para el Dibu. El Dibu va a salir por izquierda, sí señor, con el Licha. El Licha, el Lisandro Martínez jugando con Tagliafico. Tagliafico se pone la pelota por ahí, por la punta, se equivocaba Taglia. Quería jugar con Macalister, se le va por un costado, saque lateral. En campo argentino, es para España.
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0: La pelota la tiene el arquero español, es Simón, jugando con Laporte. Laporte mete un pelotazo alto, fuerte y lejos. Caían allí un jugador argentino, un jugador español. ¿Para quién cobra? Cobra para España. Jura y perjura, dice la Bianca. El jugador Montiel. Montiel que no, que fue falta de Baena. Sin embargo, el árbitro dice que hay falta y tiro libre. Ahí, en el meridiano, donde se divide el hemisferio norte, el hemisferio sur.
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0: Tiene la pelota Rodri, avanza, cruza en mitad de cancha, jugando con Dani Olmo. Mirá la pisada que metió Dani Olmo. Viene la pelota para Oyarzabal, ahí para que la tenga Yamal. La primera de Yamal manda al centro, la pelota quedó a Yamal. Dibu, Dibu, Dibu, Dibu, Dibu, Dibu, gigante, enorme, implacable, se quedó con el primo del mano a mano, el Dibu Martínez, señores. Increíble cómo entró solo, solito y solo. Y ante un rebote lo mismo se quedó el arquero argentino. Nos salvamos, Chelo.
1: Sí, señor, exactamente.
0: Para que se viene España de nuevo. Se equivocó Argentina, neto, otra vez para el jugador Yamil, que la pierde, gracias a Dios. Y Argentina no hace pie en defensa. Y quieren salir jugando y no tienen que hacer eso. Otra vez Yamal. Y aquí viene hacia atrás la pelota, ahora sí, Marcelo, complete.
1: Ese es el juego que le va a proponer.
0: ¡Para que se va Messi! ¡Mano, mano, Messi! ¡Aparece el arquero! ¡Pégale que no hay nadie en el arco! ¡Y mira vos! ¡No le quedó a Argentina la pelota! ¡Se había equivocado, Simón! ¡No pudo nadie pegarle! ¡Había salido lejos, fuera del arco! ¡Para taparlo a Messi, Marcelo! ¡Ese es dos para una!
1: Ese es el juego que le va a proponer España. Buscar por los laterales, por donde ha tenido falencia el seleccionado argentino. Y por eso puso a González, el técnico Scaloni, para tapar la salida de Yamal, que ya tuvo uno, donde respondió muy bien el arquero argentino.
0: Y a Dani Olmo hay que marcarlo, Marce.
1: Sí, es el enganche. Es el típico jugador de extinción, el típico enganche.
0: Se viene Laporte con la pelota. Laporte jugando para la orilla, que la tiene es Baena. La pelota para Cucurella. La tiene por derecha. Va a mandar el centro. Perdón, es por izquierda. Ve al medio otra vez. La tiene la pelota España. Pelota para Rodri. El estratega, jugador que manda la pelota con Yamal. Yamal que domina la pelota para aquí, para allá. Así en Amagui toca otra vez para Rodri. Lo tuvo Argentina. Lo tuvo España, ¿eh? Esto sigue 0-0.
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0: Tiene la pelota Rodri, Rodri con Porro. Porro va de la punta al medio y otra vez la pelota para Rodri, que va a tocar hacia atrás. El que la tiene ahora es el arquero Simón. Fue desde mitad de cancha hacia atrás España. También asegura la pelota el elenco español, Marce.
1: Sí, exactamente. Lo presiona en la mitad de la cancha Argentina, lo obliga a retroceder, claro. La inercia y las jugadas que busca por los costados España, eso obliga al seleccionado argentino a esperarlo.
0: Casi le quita a Lionel la pelota al central y se viene y guarda, que rompieron. Y viene Rodri, y Rodri corre que te corre. Y ahí salile, licha. Viene el pelotazo hacia el medio. Llegaba Montiel para despejar a media. Le queda la pelota a Cucurella. Cucurella al medio para Dani Olmos. Dani Olmos que domina con el pie derecho y abriendo la cancha con Porro. Porro que va a filtrar la pelota. Ay, el taco que metieron, quedó Porro. Hay falta, no, dice el árbitro que no. Ay, nos salvamos de esta. Viene la pelota para aquí, para que se venga Nico. Nico, anda. Se le va la pelota por debajo, la suela del zapato. Ahí saque laterales para España.
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0: No cobró el árbitro, Marce, pero para mí había clara falta,
1: sí,
0: de McAllister sobre Daniel.
1: Sí, claro, pero también estaba cerca el árbitro. Lo que sí me preocupa de que Argentina, muy metido atrás, le cede el terreno y lo deja jugar a España.
0: Y se viene con la pelota Montiel. Cuidado atrás, Montiel. Cuidado atrás. La pelota viene para McAllister. McAllister que domina. McAllister que baila. Pierde McAllister. Toquen la pelota, muchachos. Dejen de llevarla. El que se viene acá es el jugador de España, Oyarzabal. La termina perdiendo. El que gana es Tagliafico. Tagliafico la aguanta. Cometen falta y tiro libre para Argentina.
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0: Algo le dice Messi a De Paul, Marcelo.
1: Sí, al parecer, muchachos, estamos muy metidos atrás. Tiene el protagonismo España, más allá de que ha tenido una sola clara, pero maneja la pelota, maneja el terreno. El seleccionado argentino lo espera de mitad de cancha hacia atrás.
0: Muy bien, cuando veíamos la repetición, casi el Licha lo clava, ¿eh? Casi el Licha lo clava a el Dibu Martínez, pero se salvó Argentina, después se salvó España. Estuvo ahí Argentina. Viene el pelotazo alto, fuerte y lejos, para que rechace la furia roja, para que la tenga España. Se equivocan en la salida. Ahí saque lateral en tres cuartos de cancha. Es para la selección nacional.
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0: Es un partido para poder esperar y dar la estocada justa, Marce.
1: Eso es lo que está esperando Argentina. Bueno, desde que arrancó el Mundial, así jugó. De mitad de cancha para atrás y buscar el contragolpe.
0: La pelota para el Cuti, mira, de un lateral. En tres cuartos de cancha a favor de Argentina, la pelota la tiene el Dibu. El Dibu mete el pelotazo, no, juega con Lisandro. Lisandro es Martínez. Lisandro mete el pelotazo, no, juega por abajo, la tira afuera, la concha del madre. Por Dios, Argentina, juegue bien la pelota, carajo, aparezca los volantes. Ahí saque laterales para España.
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0: La tiene la pelota el arquero Simón. Espera que alguien salga. Argentina, juegue bien la pelota, carajo, aparezca los volantes. Ahí saque laterales para España.
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0: La tiene la pelota el arquero Simón. Espera que alguien salga a apretarlo para meter el pelotazo alto, fuerte y lejos, para buscarlo a Yamal.

0: Nico González, la paró con el pecho y le quedó atrás la pelota. Rodri al medio para que tenga la por, sale desde el fondo España.
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0: El pelotazo venía para Lamin Yamal. La pelota que se va por un costado a Isaac. Laterales para Argentina.
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0: Sale desde el fondo Argentina tocando la taba de aguantar. Flojito Argentina, Marcel, sí, toque ese corto, nada.
2: Sí, es todo el protagonismo es de España, más allá de que no ha llegado con claridad, salvo la de Yamal, pero maneja el terreno, maneja la pelota, lo deja jugar Argentina, no lo presiona.
0: Viene la pelota, ahí está presionado Argentina, quitaba la pelota, pero se iba por un costado. Ahí saque lateral tras el toque de Montieles para España.
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0: Viene con la pelota Porro, cambio de frente, te diría muy bueno. Vamos a ver si llega o no llega. Llega a destino, sí, la llega para Baena. Baena atrás para Cucurella. Cucurella jugando al medio, el que la tiene es Rodri. Sálgale uno, muchachos, sálgale uno. La tiene Rodri la pelota, dejaron abierto para que la tenga España. Le pega desde ahí, manda al centro, ¡oh! De taquí. La sacaba por el fondo, hay tiro de esquina para España.
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2: Será el primero para la Furia Española. Punta derecha, su número 19, el del Fútbol Club Barcelona Yamal.
0: Señoras y señores, Argentina que va a defender la primera pelota aérea. Colmado el estadio en Nueva York. Más argentinos que españoles, claramente. Vamos a ver la pelota que acomoda y vuelve a acomodar el número 15.
2: Baena, finalmente va a ir.
0: Va a ir Baena. Argentina que habla. El árbitro dice, ojo con tocarse. Rezan en las tribunas, Argentina. Vamos, Argentina, hay que defender esta. Va a venir el córner. Empujón del hombre español. Mirala todas, no tan solo la de los argentinos. Viene el córner muy pasado para que le llegue a Olmo. Aparece para rechazar la defensa argentina. Otra vez la tiene Fabián Ruiz para Olmo. Olmo la pone al medio, cambio de frente. La pelota llega para Yamal, la domina. Va de un lado al otro, mirá vos cómo pasó. Y va la pelota hacia la orilla, la pelota que rebota. Va a quedar otra vez para Yamal, la deja salir. Ahí saque laterales para España.
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0: Lo va a hacer Pablo Porro. El saque lateral de la derecha, tres cuartos de cancha en ataque para España. Prefiere hacer lo que hace Argentina, sacar para atrás. Sin embargo, rápidamente vuelve la pelota para Porro. Porro jugando al medio para que la tenga Cubarsi. Cubarsi un poquito más hacia la orilla. El que la tiene es Laporte. La pelota para Cucurella. Cucurella toca atrás hacia el arquero Simón.
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0: Tiene otra vez la pelota Simón, Argentina lo espera, España también trata de buscar el espacio, jugando para Laporte juega la pelota para quién, otra vez para Simón para Laporte, dale que se encerraron, y tienen que salir con un pelotazo alto, fuerte y lejos, para que en las alturas gane el Cuti, para que también gane Montiel, para que ahora el que gane sea el jugador argentino. Era Enzo Fernández, se la regalaba la pelota a España. La tiene Rodri. Rodri domina derecha para Olmo. Olmo para Rodri. Rodri cambia de cancha. Juega para el sector derecho para Pablo Porro. Pablo Porro que pone hacia el medio para quien, para Olazaba. Aparece la selección argentina para ganar y entregarle la pelota a los pies de la selección de España. Se equivocan, ¿eh? ¡Ay, Dios! Se quedaron los dos jugadores argentinos. Ninguno de los dos ganó. Y acá hay una dura falta de McAllister sobre Dani Olmos. Hay tiro libre para España.
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0: Se lo llevo puesto, se lo llevo puesto. Inclusive te podría decir que era tranquilamente para pintarlo de amarillo el hombre argentino. Hay falta y tiro libre para España, Marcelo.
2: Sí.
0: Acheitiza,
2: Sí, exactamente. Partido muy disputado, sobre todo en la mitad de la cancha. Argentina no pasa la mitad de la cancha. Lo espera, lo deja jugar. Lo deja crecer de a poco al conjunto español.
0: Presentamos el tiempo de juego.
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0: 14 minutos, 37, 38, 39, 14, 40 de este primer tiempo. Presentamos el marcador.
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1: Cero para España, cero para Argentina. Se está jugando la final de la Copa del Mundo. Ya ayer fue el tercero Inglaterra. Le ganó 6-4. No es un partido de tenis. Era un partido de fútbol. Ganó 6-4 el equipo inglés.
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1: La tiene la pelota el Dibu. El Dibu hace la maga de salir por derecha y sale por izquierda. El que la lleva la pelota es Lisandro. Se viene Lisandro Martínez metiendo un pelotazo para McAllister. McAllister para Nico González. La tiene Argentina. Toca y toca ahora la selección. Va a llegar la pelota para Lionel. La trae el Rey. Falta. Tiro libre para Argentina.
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1: Clara falta de Baena sobre Messi. Va a llegar la pelota en forma de centro. Ya viajaron hacia el sector de ataque los centrales argentinos. Está en el área el Cuti. También está el Roberto. También están los tucutucu. Están todos los argentinos esperando el centro. Será el primero, Marcelo. Marcelo dice, Argentina todavía no cruzó mitad de cancha. Será el momento, digo, la primera. Y pasamos a cobrar. Va a pegarle Messi. También está Rodrigo De Paul. Pero me imagino que será Lionel. Toma carrera De Paul. Será él, será Messi. Será De Paul, será Messi. Le va a pegar De Paul. La pone al centro, al segundo palo. Ahí está. Ahí está. Ay, pero mirá, por esto no llegó González. Por esto, Marcelo, ¿cómo lo explicamos?
2: Centro del volante central del conjunto argentino, la buscó por el segundo palo, claro, no llegó la pelota, la velocidad que llega, que llevaba, por eso no le dio la chance de conectar con la cabeza al jugador argentino.
1: Nico González, que fue con el pie, yo me parece que era con la cabeza, Marce, decime, mira cómo la bajó Jamal, Jamal lo va a encarar a Telefico por aquí, por allá, por aquí, por allá, lo dejan en camino, mira el centro al medio, el Dibu Martínez se queda con la pelota, es un problema sin resolver, Jamal Marcelo.
2: Sí, exactamente, por eso lo puso por ahí. Desde que arrancó el Mundial juega el delantero del Fútbol Club Barcelona por ese sector, para aprovechar justamente el perfil claro para utilizar su pierna izquierda y para tirar la pelota al segundo palo.
1: ¿Viene la pelota cortita o no? Cortita o no. La tiene el arquero Simón. Presionalo, presionalo. La pelota viene de un pelotazo fuerte del Tuileco. ¿Para quién? Para el técnico español que estaba en el banco de suplentes. Por eso es saque laterales para la selección argentina.
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1: Vos sabés que yo soy una máquina de hablar cagada, Marcelo, pero lo apurás un poquito a los españoles y también se equivocan, ¿no?
2: Sí, bueno, pero eso no es lo que no está haciendo Argentina. Mirá, lo espera atrás, vuelve la pelota para atrás, el mismo juego que desde que arrancó el Mundial.
1: El pelotazo ahora es de el Licha. Va la pelota para aquí, y va González, y va, está solo Julián, tirale a Julián, dale al medio, tocala al medio, por Dios, tenía solo Argentina. Qué poquito faltó, Marcelo, qué poquito le faltó a la Argentina en esta. Va David Yamal, la pelota que rebota, es falta, es tiro libre, ¿es para quién?
2: La
1: ¿es para
2: primera,
1: Argentina,
2: la,
1: es para
2: la,
1: qué?
2: No, la primera, la que le cometió, la que le cometieron a Dani Olmo.
1: A Dani Olmo, pero mira qué poquito faltó, Marce, por favor, decime, decime, Marcelo.
2: Sí, lo tuvo ahí Argentina, claro. Creo que el centro atrás, no sé quién ingresaba por el sector, por el medio. Creo que lo correcto hubiera sido tocarla de primera para la entrada del compañero y, bueno, quizás tenía la chance de abrir el marcador.
1: Y venía solo la araña, ya venía tejiendo todo. Se venía tejiendo la tele, no se la dieron. Se viene España, estamos en 18-33. Esto está 0-0. La tiene la pelota Laporte. Laporte que domina, lleva con el pie izquierdo. Mirá dónde llegó el central. La filtra la pelota para que llegue Oyarzabal. Es Baena, Baena con el Cuti. El Cuti le metió 35.874 pechones. Ahí saque laterales para Argentina.
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1: ¿Qué le dijo De Paul a Baena? Marce, algo se le arrimó y le dijo, ¿no? Como
2: sí,
1: que...
2: sí, capaz que le dijo algo con respecto a la jugada, que capaz que el jugador español pretendía que sea falta. Hay que recordar de que el VAR puede corregir si hay falta o no, o cualquier cosas que se desarrolle justamente en el campo de juego.
1: Acá hay falta de Dani Olmo, protesta todo Argentina pidiendo una tarjeta, que simplemente falta, me parecía más amarilla la de McAllister que esta, Marce, no sé, no me rete, Marcelo.
2: No, para mí no.
1: Me mirás con bronca, Marcelo.
2: No, para mí no es amarilla, una jugada que los dos fueron a disputar.
1: Pero la de McAllister sí, ¿o no?
2: Sí, podría ser, pero bueno, está dejando jugar el árbitro.
1: ¿Y estos para quiénes son que lo muestran tanto? Bueno, este sí sé quién es. No me digas, Marcelo.
2: El alumno de Luis de la Fuente.
1: Ah,
2: no, se recibió en la escuela de técnico que hoy preside justamente el técnico de España cuando él jugaba en La Coruña.
1: Ah, no está bien, pero dígame quién es.
2: Scaloni.
1: Scaloni. Ah, el segundo, claro. No, yo decía el primero, que no sabía quién era. Claro. Viene el pelotazo alto, fuerte y lejos para que vaya. Y la pelee Julián que iba con Laporte. Laporte pone toda la búsqueda para reventar la pelota, para que llegue hacia David Damal. Va David Damal con el jugador argentino. La recupera McAllister y David Damal que se la toca de atrás y se queda sin la pelota argentina. Ya que viene, pero qué bien que tocó España. Y ahora aparece y gana muy bien Argentina. Y va a ir Lionel. Y Lionel pela la pelota para quien, para que la tenga de Paul para Lionel. Lionel que viene y toca atrás. La pelota es para Enzo toca, Enzo soltala, pero ya, hasta que la suelta Argentina, ya están todos presionados y va a tener que volver atrás hacia el arquero, y va a tener que volver atrás o tiene que reventar. Revienta la pelota, la hace rebotar, mirá cómo se complica, pero mirá cómo se complicó. La tiene ahora el Cuti Romero y cobra una posición adelantada, tiro libre para Argentina.
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1: Bueno, Argentina que sale mal, un tiro libre para que pueda salir adelante, presionó entero, decir que hay saque laterales para Argentina.
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1: La tiene la pelota Julián, la viene la pelota para quien, para que la corra, para que vaya al lío, se viene Lionel, la está pidiendo por el segundo palo, ahí está, viene la pelota para quien, ay lo que hizo González, por Dios González, me acordé de tu mamá, me acordé de tu abuelita, me acordé de tu bisabuela. La pelota era para que se vaya él, bueno, pero estaba en posición adelantada. Hay tiro libre para España.
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1: La pelota viene para Rodrigo de Paul, ¿para qué la toca para atrás, Montiel? Juega para adelante, la pelota viene para que la tenga Lisandro, el Licha otra vez para el Dibu, no, mirá cómo se complica, me van a enfermar, saca un pelotazo, porque mirá, se la regalaron, está solo el hombre de España, la pelota que viene, y no se avivó, estaba habilitado, y mirá lo que dice Oyarzábal, yo pensé que no estaba, menos mal, Marcelo, que estaba dormido este pibe.
2: Claro, esa la picardía criolla, claro, que algunos jugadores tienen, claro, cuando la pelota le cayó al jugador de la Real Sociedad, pensó que estaba en posición adelantada. Por eso dejó que el defensor argentino llegue con tranquilidad.
1: Viene con la pelota España. El que tiene la pelota es Rodri. Juega hacia a Cucurella. Cucurella que va a tratar de desbordarlo a De Paul. Viene el centro de la pelota que rebota en De Paul y se va por el fondo. Hay tiro de esquina para España.
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2: El segundo, punta izquierda, nuevamente Baena.
1: ¿Qué querés que te diga? Esta pelotudez de tocar hacia atrás, hacia la línea y salir desde el área chica. Eso le podés hacer, no sé, qué sé yo, a Trinidad y Tobago. Le podés hacer a Marino, pero no a España, que te presiona arriba. Tiene que salir a Argentina y sacarlo más adelante. Viene el córner para España desde la punta izquierda. Si estás en la Ciudadela de Pellegrini y Rondó, si estás en 25 de Mayo y Chile, desde la 25 y La Prida, pero quédate tranquilo. Ya la pelota murió en las manos del Dibu Martínez.
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1: Y de nuevo, vamos a salir despacito. La pelota viene para quién, para Lisandro. Lisandro, no te compliqué, Lisandro. La pelota es para Tagliafico. Tagliafico con Enzo Fernández. Mirá cómo lo complicaste. El que termina ganando a los machos en McAllister. Se viene Messi. Sigue Messi, ahí está. Tenés que sacar tarjeta, ¿eh? Tenés que sacarle tarjeta porque fue agarrón. Esto también es para amarilla. Así como digo una, digo la otra. Hay falta de Rodri. Tiro libre para Argentina.
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1: ¿Interpretaste lo mismo que yo, Marce?
2: Sí, puede ser. Pero lo que sí te puedo decir, desde que arrancó el partido, España tiene el protagonismo. Solamente una jugada clara que pudo haber abierto el marcador. El resto no es bueno.
1: Bueno, yo lo vi que el árbitro le hizo seña como diciendo no le saqué tarjeta amarilla a McAllister, por eso no es la amarilla ahora en el agarrón. Bueno, esto es, vos sabés, empiezan a equilibrar las cargas. Es el momento de hidratación.
2: Exactamente.
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1: Es un buen momento, es el momento especial cuando se hidratan, para que Marcelo Orellana nos diga en pocas palabras por qué esto sigue 0-0.
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2: España tiene el protagonismo, Argentina le cede el terreno, le cede la pelota, solamente una llegada clara por el sector izquierdo, jugada que ocasionó Yamal, la respuesta del arquero y la piernita de Lisandro Martínez para desviar la pelota y para que el arquero tenga la posibilidad de contener el balón. El resto es parejo, no ha tenido ni siquiera una llegada clara por ahora Argentina y esperemos que cuando tenga la posibilidad sea para abrir el marcador.
0: Así lo vio, lo comentó Marcelo Orellana, estos primeros 25 minutos, sí, de España y Argentina 0-0, final de la Copa del Mundo, presentado por Quiricocho Fútbol Company, San Martín 753, Galería Florida, local 12.
1: Mientras los jugadores argentinos se hidrataban, nosotros probamos la delicatez en que nos mandaron.
2: El cabrito.
1: El Bar Scrum. Bar Scrum que nos mandó cabrito. Nos mandó
0: en Estados Unidos 198.
1: Ahí estás, Estados Unidos 198, el abrazo muy grande a los muchachos, siempre vamos a degustar a la salida. Cuando vos quieras conocer a la gente de Sabelo Deportivamente, vos te llegás después de las 8 de la noche, cuando terminamos el programa, y siempre vamos a hacer una gallosita, una pixita, siempre hay algo para comer, siempre hay algo para degustar. Ahí están mostrando los famosos, mirá esas gafas que tienes, llego a aparecer así por la cancha de Sportivo, ¿sabés cómo me queda el tiempo? Ahí está, señores, la gente que en la tribuna, todo relajado, yo la tengo, escúchame. Adentro, toda, después voy a tener que sacarme con pinza, Leslie. Ahí se renueva el juego, hay tiro libre para Argentina. Hacia adelante, muchachos, no toques para atrás, por Dios te lo pido. No toques para atrás, no toques para atrás, te lo pido. Padre nuestro que estás en los cielos, no toques para atrás. Ahí otra vez atrás, la tiene la pelota y ahí a Dibu Martínez. Por Dios, Scaloni, no te diste cuenta todavía. La tiene la pelota Lisandro, va a terminar con un pelotazo, claro. El pelotazo que te ha recibido del principio. Va a ir a buscar directamente el hombre de España para ganar. Con la mano, dice el hombre de España. Hay tiro libre, es para el equipo español.
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1: Pedían tarjeta para Macalita. Mirá que se equivocaron. ¡Oh, oh! ¿Y por qué? ¿Por qué el hombre de araña casi llegaba? El que llega ahí es Cucurella. Y Cucurella que la hace rebotar y la tira por un costado. Ahí saque lateral. Es para Argentina, Marce. Casi se equivoca el central Cubarsí.
2: Sí, tiene 19 años, que quizás por ahí le juega una mala pasada la inexperiencia de este tipo de partido al marcador central que pertenece al Fútbol Club Barcelona.
1: La tiene la pelota la gente de España, viene cambiando con Kim Porro. Porro la hace correr y busca con Yamal. Yamal con la marca de Tagliafico. Lo hace pasar de largo a Tagliafico. Cae Tagliafico. Hay falta y tiro libre para España.
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2: Pasó como colectivo lleno, Tagliafico. Y la mague que le hizo el...
1: ¿Qué iba a decir, Chelo? Qué mal la está pasando Tagliafico, ¿no?
2: Le tocó bailar con la más fea en esta vez.
1: Mamita querida. Bueno, ¿cuántos años tiene Yamal? ¿19?
2: 19.
1: Claro, qué mierda. Anda a agarrarlo el pibe este. La tiene la pelota el equipo español. La tiene Porro. Porro, que recibió de Cubarsí. La tiene Porro, vuelve con Cubarsí, sí señor, vuelve con Cubarsí, la domina con el pie izquierdo y la lleva con el pie derecho. Lleva para cruzar mitad de cancha. El que aparece por aquí es el jugador Baena, abriendo con Porro. Porro la pone hacia el medio, para aquí, cuidado, cuidado. Y lo cubría bien la Argentina a Oyarzabal. La tiene la pelota el Dibu. El Dibu que juega despacito con De Paul. Se viene De Paul al medio, ¿para quién? Para que la tenga y sigue toqueteando. Era Montiel con De Paul y casi la pierde. Y Enzo Fernández mete un pelotazo para que corra el Indio Ortiz, que jugaba en el 78, no juega en este Mundial, por eso hay saque lateral en primer cuarto de cancha para España.
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2: ¿Cómo le cuesta recuperar a Argentina la pelota? Una vez que recupera inmediatamente, España se la termina quitando.
1: Y ahí viene, mirá, mirá el cambio de frente que hicieron. Y va De Paul, vaya Rodrigo. Y le hizo la mague, Cucurella. Y sale jugando Cucurella. Cucurella que se lleva la pelota. Hace volar las mechas. Y el que va a salir de Fernández se la deja la pelota para que la tenga Baena. Baena que domina. Juega al medio con Rodri, el estratega, el jugador del City, Marce, ¿no?
2: Sí, exactamente.
1: La pelota al medio para que se venga a España. La pelota viene para Yamal y se persigna, Padre Nuestro que estás en los cielos. Y se vuelve a persignar el jugador argentino. Era Tagliafico, pero Yamal lo buscó a Dani Olmos. En vano, la pelota fuera. Saque de arco para Argentina. Ay Dios, estoy cagado entero.
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1: Mañana me corre al corta, con todo lo que estoy diciendo. ¿Pero qué querés? ¿Para qué me invitas si saben cómo me pongo? La peinaba, ahí está González. Va, iba la araña y no le llegó a buen puerto a la pelota y ya gana Rodri. Y Rodri gana a Laporte. Laporte que juega al medio con Cucurella. Cucurella con Laporte. Se me cruza Laporte por Osvaldo. Qué lindo chango. Se viene con la pelota. No, no me mire así.
2: La pobre, no me mire así. Es uruguayo,
1: ¿verdad? Sí, es como el chico este de acá, Rosas. La recupera la pelota argentina. Tenía para ir hacia adelante, pero no. Jugamos para atrás. El que se viene es el Cuti. Hace la magia de tocar para atrás y el Cuti se... Mirá ese quilombo que se metió el Cuti. Mirá ese quilombo que se metió el Cuti. La agarra, la recupera De Paul. De Paul la pelota con Montiel. Montiel la hace rebotar. No, recupera España. ¿Por qué hacen eso, muchachos? Que la agarren los volantes. Jueguen en mitad de cancha. Dejen de romper la pelota del área. Se viene España. La tiene Baena. Baena que lo deja en el camino. A Montiel viene el centro. Aparece el Cuti. Para ponerle el pecho a las balas y entregar la pelota a un argentino que revolea, revolea, revoleático. Hacia adelante. Se viene con la pelota España. Y va a recuperar. Ay, casi yo pensé que le quedaba Messi. Mirá desde donde, desde mitad de cancha la pelota para Simón.
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1: Lo empujaba, le metía el empujón el hombre argentino, sin embargo no cobra nada al árbitro. El que la tiene ahora es Enzo Fernández, la pelota hacia el medio, se viene Argentina, la tiene De Paul. De Paul jugando con el Cuti Romero, el Cuti Romero con Lisandro, Lisandro para Tagliafico. Tagliafico la corre por la punta y no se fue, y se va McAllister y se engaña Pechanga, le cometen falta, sí señor, como diciendo se fue y siguió corriendo la pelota y cometen una falta. Hay tiro libre en tres cuartos de cancha en ataque para Argentina.
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1: La hizo, ¿no? La hizo bien el hombre Marcelito, ¿no?
2: Sí, sí, claro, la picardía del jugador argentino, levantó su mano como diciendo que la pelota salió, por eso le ganó las espaldas al jugador español que le, lamentablemente le tuvo que cometer falta.
1: Ay, decir que cometan penal, Marce.
2: Penalti, como dicen ellos.
1: La pelota que va a venir desde la punta izquierda le va a pegar Lionel Andrés. Lo sacude al guante, se lo mira, dice que lindo sería ponerle en la cabeza del Cuti. Vamos a ver, no, tocaron corto. Mira, pelota para Fernández. Mira el quilombo que se hizo Fernández. Messi. Leo Messi que deja un hombre en camino y la pierde la pelota argentina. Y la pierde la pelota argentina. Porque Argentina no quiere atacar. Porque Argentina toca para atrás y toca para atrás. Tirar al área. A ver si de pedo metes un gol. Ya tiene la pelota España.
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1: Siento como que tenemos miedo de atacarlo, Marcelo.
2: Sí, pues, no sé si miedo, pero lo deja jugar a España. Le cuesta recuperar a Argentina y una vez que la recupera, inmediatamente España se la quita.
1: La tira la pelota Yamal. Yamal para Pedro Porro. Le ha regalado el terreno a Argentina al equipo de España. España, se viene Laporte. Laporte lleva la pelota con el pie izquierdo, va a buscar al medio, no, hacia atrás. La pelota viene para Cuarci. Cuarci domina, la tiene con la derecha y se la vuelve a dar a Laporte. Mirá dónde están los centrales de España y los argentinos, todos atrás, todos. La tiene Laporte, nadie le sale a Laporte. Ahí hace un esboce el jugador de Paul. Mira hacia el medio, está habilitado Cucurella. Cucurella ganó las espaldas, manda el centro, aparece el pie salvador del Cuti Romero para mandarla por un costado. Ahí saque, no, hay posición adelantada. Tiro libre para Argentina.
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2: Más allá de que ha sido jugada elaborada por izquierda, por la derecha donde está marcando Montiel, cuidado, porque ahora cobró posición adelantada.

0: pero cuidado que puede quedar enganchado alguno.
1: Hay tiro libre para Argentina y ya se empiezan a arrimar para tocar. Mire, muchachos, 1, 2, 3, 4, 5, 6 españoles están a la vuelta de ustedes. ¿Sabe qué significa? Que hay 5 del otro lado. Mete el pelotazo que se vaya la araña. Mete el pelotazo que se vaya González. ¡No la toques corta! ¡No la toques corta! Mirá lo que dice. Tagliafico hace con la mano así. La puta madre, tocaron corta de nuevo. La pelota viene para Lisandro. Se viene Lisandro Martínez con pelota dominada, jugando con quién, con González. González la quería hacer pasar por arriba de Porro. La pelota que rebota en el hombre español. En mitad de cancha saque lateral para Argentina.
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1: Lo hace Tagliafico. La pelota viene para aquí, para Nico González, que la aguanta. Sigue llevando Nico González, la termina perdiendo. Y si la ganaba Tagliafico, yo pensé que la ganaba. Mirá, la termina tirando afuera, pero dice el árbitro que había falta antes. Estiró libre para España.
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1: En esta no vi la falta, ¿eh? Che, Laporte, vos que ves cosas raras. ¿A dónde tuvo la falta acá? Es más, le quedó la pierna atrás al español y tiraba, ¿vieron? Con el perrito, quiere hacer pipí y no encuentra dónde. Bueno, la pelota viene hacia arriba. La para con el pecho el Cuti Romero. Mirá con qué elegancia la de Francia. Sale jugando Argentina. La pelota viene para Fernández. ¡Ay! ¡Ay! ¡Ay! ¡Jugá para adelante! ¡Ay! ¡Ay! ¡Jugá para adelante! La pierde Argentina una vez más porque quieren dar vueltita. ¿Le avisaron a los argentinos que España hace presión alta? Avísenle, saque lateral para España.
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1: La hizo bien en esta Montiel, ¿eh? La había elaborado muy bien Cucurella, sin embargo Montiel no se comió el amague y la recuperó y la tiró afuera. La tiene España. Ataca Marcelo, 100% España.
0: Sí, pelota. Exactamente. ¿Cómo maneja el trámite? ¿Cómo maneja la pelota? Más allá de que no ha tenido llegadas claras, pero lo está superando en el juego, en la táctica al conjunto argentino.
1: Se venía ya mal, no podía pasar, pedía falta, dice que no el árbitro. La pelota la tiene Rodri, así todo, pegándole, haciéndole de todo. Lo mismo no le podemos quitar. Le queda la pelota a Dani Olmo, ¿le pega o no le pega? ¿Le pega o no le pega? Abre con Cucurella, la pelota viene con Cucurella, viene al medio, la pelota que rebotaba en el hombre argentino y la vuelve a ganar Cucurella. Y está Cucurella con la pelota atrás para Dani Olmo. Dani Olmo que va a poner el centro y viene el centro. ¡Oh! Rechaza el jugador Martínez y vuelve a ganar la pelota la gente de España. Y viene el pelotazo para aquí para que vaya la araña. Anda, araña, anda. Anda, araña, anda. Y venía agarrado. ¿Pero qué querés? Si te cruzas en el medio. ¿Querés que te cobre falta para vos? Pero árbitro, ¿a dónde viste la falta? ¿Qué te escuchaste? ¿Lo escuchaste al aporte? Dejate de joder. El jugador argentino iba a buscar la pelota. El jugador español no. Se le cruzaba en el camino y le cobró falta al argentino. Está buenísimo. Buenísimo. Se viene España, se viene el aporte. Estoy renegando de más. Me van a enfermar. Me van a enfermar. Cucurella con la pelota. Cucurella con Baena. Baena que lo encara a Montiel. Le hace para aquí, para allá. Y se mete en el medio. Y sigue yendo. Y alguien que le salga aparece para ganar Montiel. Mirá lo que hacen este muchacho. Mirá lo que hizo este muchacho. Decir que la recuperó. ¿Y ahora qué hacemos? Reventamos la pelota. Somos un equipo de barrio. Somos un equipo de barrio, Lionel. Hacé lo que salga a jugar a Argentina, carajo. No tengas que esperar que nos metan un gol para salir a jugar. Por favor, te lo pido. Vaya, Argentina, vaya. Ponga los huevos que siempre tuvimos. Esa es la Argentina que yo quiero. Una Argentina con actitud y con ganas. Se viene con la pelota el equipo español. Toca y toca y Argentina ve cómo nos toca. Y le queda llamar y otra vez, Dibu. Oyarzábal y el Dibu. Somos una sombra de España, Marcelo, se ha salvado Argentina.
0: Exactamente, jugada, gran triangulación por los volantes que tiene con llegada el conjunto español. Para mí no le pega bien, no le da el remate justo el jugador de la Real Sociedad, que la terminó neutralizando el arquero Dibu Martínez. Es todo de España, Dani.
1: Pero vos
0: todo.
1: Mirá cómo hace España. ¡Revienta la pelota al defensor! No, Scaloni quiere que salgamos tocando hasta el Dibu Martínez. Que el Dibu meta un caño y haga una bicicleta. ¡Ahí, a presionar! ¡Vamos, muchachos! ¡Juguemos en la tierra de ellos! Que ellos también se equivocan. Viene Cucurella. Cucurella tiene que meter un pelotazo, ¿ves? Tiene que regalar el pelotazo. Y va Montiel. Y Montiel que la deja picar. Y Montiel que la gana excelentemente bien. Y con el pechito, con pechito se la va. ¿Para quién? Para que la tenga McAllister. ¡Juega para adelante! ¡Juega para adelante! ¡Por Dios y la Virgen! ¡Por fin que lo agarras a contrapierna y volvés a tocar para atrás! La pelota es para Montiel. Estoy enojado, ¿no? Bueno, disculpe, la tiene Messi. Se viene Lionel, encara para aquí, encara para allá. La pelota viene con De Paul. De Paul que domina, no aparece nadie, va a tener que tocar para atrás. Y toca atrás para Romero. Romero la pisa, juega con McAllister, para adelante McAllister, gracias. Ahí la

0: tiene el jugador Enzo Fernández. Enzo Fernández con Rodri. Rodrigo de Paul, la pelota viene para Messi. Messi que va, la pelota con Julián Álvarez. Julián Álvarez otra vez, tirarlo al centro. De Paul, tirarlo al centro. Viene el centro, la pelota que rebotaba en la marca. Y, ay, De Paul, ¿a dónde la tocás? ¿Por qué para atrás De Paul? ¿Por qué para atrás De Paul? ¿Por qué para atrás De Paul? ¡Tirarlo al centro, carajo! Falta, pintan de amarilla un jugador argentino.
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2: El primero del partido y el primero para el seleccionado nacional argentino, el 6, Lisandro Martínez.
0: Digo, ¿hubo pausa de hidratación?
2: Sí, ya.
0: ¿Y qué? ¿No estaba Scaloni, estaba haciendo la caquita en el baño? ¿Qué? ¿No habló nada Scaloni? ¿No está viendo el partido, Scaloni?
2: No le cambió nada, sigue siendo el trámite, el juego, todo de España.
0: Estaba solo por el segundo palo González. Tiró el centro, rebotó, te volvió a caer al pie y quiso meter un tres dedos para atrás. Dejate de joder. Ahora uno de los centrales argentinos amonestado. La tiene España, la tiene Laporte. Laporte que domina, la pisa, juega al medio. Argentina una sombra. Lo ve cómo domina la pelota. Ya está solo el que le va a recibir. Ahí está, la recibe solo. Recién ahora lo van a marcar. Y la pelota va a llegar para Baena, que también está solo. Y termina rebotando en el jugador argentino. Rodri, atrás, para Laporte. Yo te lo voy a transmitir, cómo es el partido. Está solo, acá por el medio un hombre español. No, preside por la izquierda, que también está solo. El que la tiene la pelota es Baena. Baena domina. Perdón, es Rodri. Atrás con Laporte. Se viene España. España domina. Argentina lo mira. Así hacemos todos los partidos. No siempre va a ser Navidad, muchachos, ¿eh? Hay que salir a jugar antes. No hay que esperar que nos toque la colita para salir a jugar. Se viene el pelotazo a la espalda de los jugadores argentinos. Siguen pasando los españoles como Pancho por su casa. Viene el centro de la Saba, el segundo palo. Oh, menos mal. Menos mal que no había absolutamente nadie. Se queda con la pelota Dibu Martínez.
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2: ¿Con qué facilidad llega España tanto por el sector izquierdo, por el sector derecho? Está jugando con un solo punta. Si jugaría con otro, cuidado que podría complicar. Pero
0: ya eso, perdón, Marcelo. Otra vez le regalamos la pelota a los españoles. Por Dios, sacalo a McAllister, hermano. Sacalo a McAllister, que está jugando para España. Por Dios, disculpe, Marcelo, complete.
2: Solamente para decir de que ha sido todo de España y sobre todo busca por los costados. No centraliza la pelota donde tiene la falencia argentina, que es por los costados, por ahí busca.
0: ¡Se viene Cucurella! Dice todo el estadio. Se fue cerca del palo izquierdo del Dibu Martínez. Señoras y señores, pareciera ser que España es el campeón del mundo. Y pareciera ser que nosotros somos los muchachos que jugamos en Campo Norte. Los esperamos, los miramos, le tenemos miedo. Lo de McAllister, mamita querida, McAllister, Vamos, loco, ponete los huevos. Si no, mandá, decí que te saque y te ponga para la orilla. Después va a venir. Sí, va a meter un gol McAllister, va a decir todo, viste, pero que decía McAllister. Pero ataca, muchachos, en 43 minutos del primer tiempo, prepara la primera variante argentina. ¿Por qué? Porque no va más
2: el Licha Martínez.
0: ¿Por qué? Porque sale jugando de atrás, porque los volantes argentinos están pintados. Marcelo, estoy hablando cagada.
2: Sí, parece que le tiró. Se toca el cuádriceps, va a ingresar. Cuando el árbitro advierta, se va a producir la primera ventana, el primer cambio en el seleccionado nacional argentino. 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
2: Ingresa con el número 19, Nicolás Otamendi. Afuera, el único amonestado y lesionado, el 6, Lisandro Martínez.
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0: Le voy a decir algo. La única buena noticia de este primer tiempo es que, no porque se haya lesionado, pero que se lesionó justo el que estaba amonestado. Porque si no, jugábamos con dos centrales y uno amonestado. Hay saque de arco para Argentina. La verdad que hicieron renegar mucho, muchachos, ¿eh? No había Argentina, no empezó a jugar la final del mundo. Esperemos que a partir de ahora sea la otra mitad de Argentina. El pelotazo es del Dibu. Viene alto, fuerte y lejos. Mirá, si gana Dani Olmo de cabeza, estamos en el horno, ¿eh? Cabecea ahora Otamendi. Cabecea la gente de España. Y España, sí, mirá, David Yamal tira lo que sea. Se viene González. La pelota que termina rebotando en Porro. Hay saque lateral en ofensiva para Argentina.
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0: La tiene la pelota Enzo Fernández. De Enzo Fernández, de tres cuartos de cancha para el Cuti Romero. El Cuti la tiene, la pelota es para Messi. Messi tiene que venir a domicilio a recibir la pelota. Y la pelota atrás para Dibu Martínez. No, en serio, muchachos. Esto es una joda para Videomatch. Sáquenme las cámaras. ¿Para dónde están las cámaras de Tinelli? Y acá el Dibu se va a esperar. Espera un poquito más, Dibu. Complicate un poquito más. Mire, pelotazo aquí para la araña. ¡La araña está! Y llegó antes la rebota. ¡Así! ¡Así jueguen, por Dios! Si los centrales de ellos son malísimos. Te juro que son malísimos. La tiene la pelota el jugador Cobarsi. La va a tocar corta, no. Aparece Simón y tiene que reventar. Así. Así jugarle a Argentina. Así Otamendi, así. La pelota viene para McAllister. McAllister para González. González para adelante. Anda, tirala para adelante y anda. Anda, González, anda. Así me gusta. Y va González, y va. Y va González y se frena González. González, González. La habías hecho tan, pero tan bien, González. Y termina equivocándose. Si la tiene a la pelota España. Cobarsi jugando hacia Cucurella. Lo va a marcar De Paul. Y lo obliga a que meta un pelotazo largo y afuera. Saque lateral para Argentina. ¿Te das cuenta que si lo presionas un poquito? No me mires así, Johnny. Si lo presionas un poquito, son España. No son extraterrestres.
2: Cuatro más se van a jugar.
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0: ¡Ay lo que hizo Montiel! ¡Ay lo que hizo Montiel! ¡Una jugada bárbara de Argentina! La quiso tocar suavecita al medio y la terminó regalando. Se queda con la pelota, Simón.
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0: La tiene la pelota el jugador Cobarsi hacia Porro. Porro la pelota acá para que la tenga el jugador Baena. Baena para Porro. Porro al medio, el que la tiene es Cobarsi. Cobarsi, el central de España que domina la pelota que lleva. Está en primer lugar. Ahí me gusta que presione Araña. Ahí, presionalo a este que se equivoca. Yo sé lo que te digo. La tiene la pelota el jugador Laporte. Laporte el medio con Rodri. Rodri que domina. No lo tenés que dejar pensar. La pelota viene para Cobarsi. Ahí sale McAllister y lo deja, lo suelta a Dani Olmos. La pelota viene para Porro. Porro que domina. Le dice vení. Le dice a David Yamal. David Yamal que no aparece. Otra vez para Olmos. Argentina se sombra. Trota. Sí, y no el central de Vélez, sino que está trotando Argentina. La pelota viene al medio. ¿Será que guardan energía para el segundo tiempo? Veremos. Se viene España. La pelota al medio. La termina recuperando Argentina. Y va Messi. Falta. Tiro libre para Argentina.
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0: Sí. Este es para amarilla. Mira el patadón que le dio en la rodilla izquierda a Messi. ¡Por Dios! Oyarzabal, ¿en serio, árbitro? ¡Che, Laporte! ¡Tenés razón, eh! ¡Cosa rara en favor de Argentina!
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0: Y Argentina que se complica la vida en un puto tiro libre, en mitad de cancha, la tocan cortita y se la regalan a España. La tiene la pelota Laporte, jugando con quién, con Cucurella, otra vez para Laporte. Laporte que domina y va a jugar con Cobarsi, sale desde el fondo España.
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0: Para que le voy a mandar un audio al Scaloni. Che, Leo, dejate de joder, Leo. Estamos jugando con España, la final del mundo. Esto no es Suiza, esto no es Cabo Verde, esto no es Egipto, ¿eh? Avisale a los muchachos que se hagan a presionar, que no lo dejen jugar, que no pintan la cara. La tiene la pelota Cobarsi. Cobarsi va a abrir con Pedro Porro. Pedro Porro que domina con el pie derecho y va a buscar el pelotazo para que venga la gente de España. El que gana es el Cuti Romero y sale jugando elegantemente para adelante. Por Dios, para adelante. La pelota para el Dibu Martínez. El Dibu Martínez que va a tener que hacer lo que tenía que haber hecho el defensor. Reventar de zurda. Vaya. ¿Qué pasó?
2: Se acabó.
0: Se terminó el primer tiempo, señoras y señores. Final de este parto. Argentina 0, España 0.
1: Lo relató Daniel Pérez, lo comentó Marcelo Orellana.
0: Yo te lo dije, ¿eh? Yo te avisé, mi amor, yo te avisé. Si estás puteando porque cómo estoy relatando, lo lamento. Soy hincha. Hoy no soy periodista. Hoy no soy relator. Hoy te estoy contando lo que pasa en primera persona. Me van a enfermar. Me van a enfermar. Me van a enfermar. Hay que agarrar la pelotita y atacarlo a los gallegos. A los gallegos cuando lo ataca también le duele. No te metas atrás. En algún momento, no voy a decir. ¿Sabes por qué no lo voy a decir, Johnny?
3: No lo dije.
0: No lo voy a decir porque para eso lo traje a él. Para eso tengo el número uno. Señoras y señores, el momento ideal, el momento oportuno de escucharlo al señor Marcelo Eduardo Orellana Álvarez comentándonos, diciéndonos por qué. ¿Por qué estamos jugando así? ¿Por qué esto está 0-0?

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1: El relator decía, ¿por qué estamos jugando así? Porque Argentina le ha cedido el terreno, le ha cedido la pelota, le ha cedido el protagonismo al conjunto español. Ha tenido una chance clara por el sector izquierdo donde marca Tagliafico. Por ahí tuvo la posibilidad Yamal, el jugador del Barça. La pelota que le jugaron a las espaldas no le pegó bien, pero sí la desvía la pelota el Licha Martínez, que termina conteniendo el arquero Martínez. Argentina no pasaba la mitad de la cancha, no pasó la mitad de la cancha. No generó una situación clara. Más allá de que el conjunto español ha tenido la pelota, ha tenido el protagonismo, pero solamente una clara se contabilizó del partido. Lo deja venir, lo espera tres cuartos de cancha metido atrás, claro, quizás para querer jugar de contragolpe. Buen partido de Dani, que es el encargado de recibir, generar el fútbol y buscar los costados en el conjunto español. En Argentina, por ahora, la defensa segura, pero seguimos teniendo falencia tanto por el sector derecho como por el sector izquierdo. No me gustó el partido de McAllister, no me gustó el partido de Nicolás González, porque Scaloni lo puso para eso, para que tape las subidas de Yamal, que hasta aquí no ha logrado neutralizarlo. De hecho, por ahí las jugadas vienen siempre por ahí, por el sector izquierdo. Ojalá cambie la mentalidad, ojalá cambie la forma de jugar Argentina, más allá de que no ha tenido muchas intervenciones el arquero argentino, que tuvo una clara que la logró contener, pero en el segundo, ojalá que cambie de parecer.

0: presentó el comentario de los primeros 45 minutos. España 0, Argentina 0 en la voz de Marcelo Orellana para saberlo deportivamente por Radio Tucumán, Quiricocho Fútbol Company, San Martín 753, Galería Florida, Local 12. Pausa, ya volvemos con el segundo tiempo de la final del Mundial 2026. España 0, Argentina 0.
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4: Señoras y señores, estamos viviendo la final del Mundial 2026, España 0, Argentina 0. Estamos en el entretiempo, lo está relatando Daniel Pérez, lo está comentando Marcelo Orellana. Un saludo para Emilio Barraza, que hoy está cumpliendo años, es hermano de nuestro operador técnico Facundo Barraza, así que le hacemos llegar el gran abrazo desde acá, todos los integrantes del equipo Sabelo Deportivamente. Un gran abrazo para él. También está en sintonía el director de la radio, así que le mandamos un fuerte abrazo y aguante, corazón, aguante. Vamos a Argentina todavía. Quedan 45 minutos, Marcelo.
5: Exactamente. Mientras en el entretiempo, en el estadio Nueva Jersey, se está realizando
4: Un show
5: de sí. Cantantes que tienen una vasta y una dilatada trayectoria. En este momento está cantando la colombiana Shakira, la que en algún momento cantó el Waka Waka. De ahí comenzó a crecer su figura y siempre en los mundiales en los que se viene organizando desde el 2010 hasta la actualidad, siempre tiene protagonismo y saca alguna canción.
4: Y está con los chicos, no recuerdo cómo se llama la banda, una banda de baile africana, ¿no?
5: Algo parecido como Yuya.
4: Sí, bueno.
5: Claro, algo parecido sí, como
4: los
5: Yuya.
4: Los convocó, los trajo, claro, porque sí. Ellos se viralizaron a través de las redes.
5: Claro.
4: 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Marcelo Alcorta, un gran abrazo, el dire de la radio.
5: Mira, ahí sí. Está Peggy.
4: Ah, sí, mira.
5: Está René, la ranita, y Peggy es la chanchita. La chanchita, la cerdita. La
4: ¿conoce cerdita. Algún apellido usted?
5: No.
4: 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Bueno, ¿cómo lo ve? Quiero que me tranquilice.
5: Sí.
4: Quiero que me... No sé si me va a poder tranquilizar. Me diga lo que me diga, no voy a estar tranquilo hasta que no termine los 90 minutos. Y con un resultado a favor nuestro. No, pero jugando así Argentina,
5: no,
4: Marce.
5: No, tiene que recuperar. Tiene que mostrarse más, tiene que recuperar el juego. España lo superó, no con claridad, pero sí lo superó en algunas cosas al seleccionado nacional argentino. Y creo que eso tendría que corregir en el segundo tiempo y salir a jugar de frente, no meterse atrás. Porque sí, hasta ahora te viene saliendo, pero vos no sabés si te va a salir los 45 restan. Y si tenés la posibilidad de ir a la larga, no sabés si te puede salir. Tiene que salir a jugar de frente y presionarlo allá arriba, obligarlo el pelotazo al conjunto español.
4: Bueno, perfecto, nos vamos con el sonido de estadio, dale.

0: estamos tomando ya parte de la finalización, ¿sí?, de lo que ha sido este show. No sé cuántos minutos llevamos ya de entretiempo.
1: Son 15 minutos.
0: Son 15. Supuestamente se hablaba en las redes de que este show iba a demorar como mínimo 17 minutos.
1: Podía ser, sí. Bueno, pero eso ya queda a criterio de los organizadores.
0: Bueno, a Franchella le sale esa frase, ¿eh? Qué linda mañana hoy, ¿no? Pero hay otro, Franchella de Tucumán, que dice: ¡me vas a enfermar, me vas a enfermar, me vas a enfermar!
2: Y no queda otra, porque estamos jugando. A ver, estamos en discusiones con los muchachos de que jugamos al fútbol. ¿Qué más le vas a pedir a Scaloni? No, nada, bueno, ya está, ganamos todos, muchachos, retírense de la cancha, denle la Copa España.
0: No, fíjate, tan solo usted, Marcelo, lo van a enfermar, ¿eh? Yo también estoy enfermo, por más que estoy en silencio acá, concentrado en las publicidades, también sufro, muchachos.
2: Yo digo, la gente, no, bueno, ¿qué más le vas a pedir a Scaloni? Que muchachos se vayan a jugar. Esto no es Suiza, esto no es Cabo Verde, esto no es Egipto. Si vos a los españoles le das la pelota, te van a pintar la cara. Algunos que hablan de De Paul, otros hablan de González, la presencia de Paredes. Bueno, Paredes va a ser, es un muy buen jugador.
0: ¿Alguien que
2: y aparte
0: no...
2: tiene mucha mucha banca, pues juega en Boca. Si Paredes jugara en Racing o en Independiente, ni se acordarían de que existe Paredes. Pero, obviamente, que todo el mundo lo pide a Paredes. Bueno, probá con Paredes de 5, sacalo al chico este McAllister a la orilla. Porque cuando los mayores frutos en la Argentina fue jugando a la orilla, no jugando de 5 como lo está queriendo poner. Fernández ni McAllister. La mitad de cancha nuestra pasan como agua. Las espaldas, adelante, toca como.

0: quiere España? Bueno, sí, muchacho. Si no le podemos decir nada de Scaloni, listo, muchachos, ya está. Listo. Ni transmitamos partido, no guardamos mala cancha. Scaloni, hacer lo que se te cante las pelotas con la vida.
1: Bueno, a ver.
0: Fernández ni McAllister. La mitad de cancha nuestra pasan como agua. Las espaldas, adelante. Toca como quiere España. Bueno, sí, muchachos. Si no le podemos decir nada de Scaloni, listo, muchachos, ya está. Listo. Ni transmitamos partido, no guardamos mala cancha. Scaloni, hacer lo que se te cante las pelotas con la vida.
1: Bueno, a ver, Yamal tuvo su oportunidad, ¿no?
0: Pero lo esté pegando,
1: gracias a Dios que el Dibu Martínez

0: La pelota es para atrás, y para atrás, y para atrás, y para atrás. Y lo mejor que tiene España es presionarte arriba. Y nosotros tocamos para atrás. Y sale jugando el Dibu. ¿Por qué se contractura este chico, Lisandro Martínez? Y porque ha manejado mal la pelota él y el Cuti Romero que cualquier otro jugador de Argentina. Y todos los partidos de la misma historia. Amigos, cambiá. Fíjate que ya te estudiaron, ya te saben cómo es el tema. Pero bueno, así como cambiás de sponsor y haces 28 millones de publicidades, tenés que tener 28 millones de alternativas y de buscarle la vuelta. Esperemos que este segundo tiempo de Argentina se juegue de otra manera, Marce, porque vos no podés esperar a que España te meta un gol para reaccionar.
1: No. Y quitarle la pelota, no dejarlo jugar, presionarlo en mitad de cancha hacia arriba, tratar de generar por lo menos llegada, porque el arquero Simón ha tenido los primeros 45 minutos tranquilo. Ni siquiera le patearon al arco.
0: Y decí, Marce, que este muchacho Yamal lo han buscado unas cuantas veces. Las veces que le buscaron, lo dejó anudado al pobre.
1: Sí.
0: Traele a pico.
1: Sí, en Ranchillo diríamos, debería buscar un lazo para tratar de agarrar al jugador del Fútbol Club Barcelona.
0: Coincido plenamente con usted, don Marcelo. Pero bueno, España ya la manga listo para ingresar. Argentina seguramente se va a tomar unos minutitos más. Seguramente Scaloni, uno cree en Scaloni, que va a hablar y va a decir, bueno, muchacho, ahora vamos a jugar con otro librero el segundo tiempo, vamos a sorprenderlo a España, lo vamos a salir a apretar un poquito más. Cuando Argentina lo apretó a España arriba, también salieron los errores españoles. ¿Sí? De tirarla afuera, digo, ¿no? No terminaron siendo situaciones, pero hay una de Messi que tuvo que salir el arquero fuera del área a rechazar y no le quedó a la araña para que le pegue como venía, porque podía ser un gol de mitad de cancha histórico en un mundial. Después alguna que otra pelota corta, cuando vemos que ahí vuelve la selección argentina, De Paul sigue, Romero sigue, Fernández sigue, Messi sigue. También lo veo a González atrás, está el Dibu, está la araña Álvarez, está Otamendi, que ingresó, recordemos, por el lesionado Lisandro Martínez. Vamos a ver si está con la remera puesta, así que no entra este chico, el lateral derecho Molina. Imaginamos que va a seguir Montiel. Allá atrás, a lo lejos, se lo veía también a McAllister. Me parece, Marce, por lo que acabamos de ver así en pantallazo, que no va a haber variante. Bueno, si los gallegos no creo que hagan variantes, están jugando bien. Pero en Argentina no hay variante.
1: No. Los mismos protagonistas, tanto en Argentina como en el conjunto español, y hay que recordar un solo cambio que introdujo el técnico Lionel Scaloni, el ingreso de Otamendi por Lisandro Martínez expulsado.
0: Me rectifico, Marce, viene Paredes de la cancha, ¿eh?
1: Bueno, vamos a ver quién se ha retirado.
0: Está De Paul, está McAllister, está Fernández.
1: Entonces se fue Nicolás González.
0: Y yo no vi a Nicolás González con la camiseta detrás de todo. Capaz que vi mal. Capaz que está con la remera de... A ver. Sí, se va González, ¿eh? Podemos ir anticipando que va a haber una variante, la que pedía la gente. La gente, les digo, lo que estaban pidiendo ahí en los grupos donde yo estoy, la presencia de Paredes como volante central y tirarlo a la orilla a McAllister. Bueno, ya vamos a estar confirmando la variante en la selección argentina. No lo vemos a Nico González y sí lo vemos a Paredes.
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0: Muy bien, presentamos la única variante en la selección argentina.
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1: Adentro el 5, Leandro Paredes. Afuera el 15, Nicolás González. Primera variante en el conjunto argentino.
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1: Dame dos palabras de aliento, Marcelo.
2: Ojalá que mejoremos el segundo tiempo y presionar a España, no dejarlo jugar.
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1: Ponemos cronómetro en cero, se viene el segundo tiempo Argentina-España.
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1: Ya la tiene la pelota Cucurella cuando atrae la pelota para aquí, para Laporte. Laporte va a jugar con el arquero, no juega con el otro central que tiene España, Cubarsí. Cubarsí hacia Porro. Porro jugando para Dani Olmo. La tocaba muy bien, sin embargo aparece para recuperar la pelota el jugador de Argentina. Estamos hablando, mirá vos, la había recuperado Argentina, pero la lentitud, casi la pierde Otamendi, la recupera ahora el jugador argentino, está Tagliafico, la pelota para McAllister, McAllister toma la pelota jugando hacia atrás, y si mirá la pelota que dimos, se viene España, Oyarzabal, Baena, y el arquero Dibu Martínez se queda con la pelota. Dejémonos de hinchar las pelotas, Scaloni, ¿te puedo decir algo, Scaloni? Decirle que jueguen para adelante un ratito, a ver si hacemos algo. Le crea las situaciones Argentina a España, Marce.
2: Falla garrafal en la salida del conjunto argentino, que la tomó Dani Alves, se la tocó para Oyarzabal, de remate al segundo palo. No tuvo problema el arquero Martínez, pero esos errores no hay que cometer.
1: Se viene Argentina, viene la pelota para McAllister. Acá la punta, acá. Sí, ahí donde está llegando la pelota, sigue para De Paul. Se viene De Paul y en ataque Argentina. Sí, parece raro. La pelota viene para aquí para que la tenga Montiel. Montiel jugando con Lionel Messi. Lionel Messi abriendo la cancha por aquel sector para que la domine. Paredes atrás para el Cuti Romero. Volvemos a tocar para atrás. Otra vez un poquitito más atrás. Para atrás, pero un poquitito, nomás para Otamendi. Otamendi con Tagliafico. Se viene Tagliafico y no encuentra a nadie. Entonces tiene que tocar para atrás. Y esto sabe dónde termina, ¿no? ¿Sabe dónde termina, no? Sí, en los pies de Martínez. Del ataque de Argentina a los pies de Martínez. No arriesguen, muchachos, para adelante. Arriesguen ahí atrás que vale. Ahí la tiene la pelota Paredes. Paredes tocando de primera con De Paul. La tiene De Paul otra vez para Paredes. Se viene Paredes. Mete el pelotazo por aquí para que vaya Montiel. Va Montiel. Montiel corriendo con el defensor central de España. Ay, mirá esa mala toje. Es saque de arco. El árbitro cobra córner, pero para mí lo van a corregir. Para mí es saque de meta para España.
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2: Sí, la tocó con la punta de su botín el jugador argentino.
1: Bueno, y lo cobraron nomás el córner, claro, estaba...
0: ¿Tiro de esquina?
1: Sí, tiro de esquina.
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2: Messi para Argentina, punta izquierda.
1: Mirá si con esta venimos a ligar, mirá si con esta se cumple. Le va a pegar Lionel, viene el centro de Lionel al primer palo, la peinaba la hora. Sí, la pelota rebota en el hombre de España. Ahí dice saque de arco. Bueno, estamos todos al revés. Para mí esta era córner, ahora es saque de arco. Saque de meta para el equipo español.
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1: Y acá, bueno, lo hizo rápido España, no dejó que corrija nada el árbitro. La pelota viene hacia atrás de España, el que la tiene es Cobarsi, la domina, va a jugar con Rodri. Rodri la para con izquierda y ahí lo complica, y ahí va a ir el jugador argentino a presionarlo a Simón. Simón mete un pelotazo fuerte de alto y lejos y la termina regalando, ¿viste? Cuando lo presionas arriba, la tiene Argentina la pelota.
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2: Lo mejor que tiene Paredes, la pegada y aparte la posición que ocupa en la mitad de la cancha. Por eso Scaloni lo puso recién, la primera que tocó buscó a Montiel por el sector derecho.
1: Y otra vez Argentina que atacaba, pero volvió a traer la pelota para el Cuti Romero. El Cuti que tiene, domina y viene para Montiel. Montiel hace rebotar en el hombre español y saque lateral para Argentina.
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1: Bueno, hay dos jugadores argentinos ya con camiseta para entrar,
2: ¿eh? Sí, uno es Lautaro Martínez y el otro no alcanzo a ver quién es.
1: Me parece Lautaro era o era el chico que jugaba por izquierda.
2: Almada.
1: No, el lateral.
2: Giovanni.
1: No, es el lateral. Medina. Me parece que es Medina el que se viene. Me parece. La tiene a la pelota el Cuti Romero. El Cuti con De Paul. De Paul, que mirá la pelota que recibió. Decir que le cometieron falta. Hay tiro libre para Argentina.
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1: 4 minutos de este segundo tiempo y ya va a haber variantes en Argentina. Bueno, la verdad que no entendería, ¿eh? Si se hacen ya la variante, no entendería. Y si tampoco voy a entender lo que están haciendo con el tiro libre. Pegale para arriba que corra la araña. Viene la pelota para quién. Para que la trate de peinar y la peinó McAllister. La pelota viene para Álvarez, aparentemente habilitado. Se viene Álvarez. Álvarez jugando con Tagliafico. Tagliafico que domina con la pierna izquierda hacia atrás. La pelota para Álvarez. Álvarez un poquito más atrás. El que la trae es Paredes. Dale, Paredes. Pone la bocha. La pelota viene atrás para el Cuti. La tiene el Cuti Romero. El Cuti Romero hacia la punta para Montiel. Montiel que domina y juega con De Paul. De Paul se le fue la pelota a De Paul. Pero me decís vos que antes le habían cometido falta a Montiel. Y tiro libre para Argentina.
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1: Esta es la cuarta o quinta falta del jugador número 15. Quizás no sean tan alevosa para la tarjeta, pero por reiteración de falta, te juro que sí, ¿eh? La pelota que la pinchaba hacia el medio, la termina perdiendo Argentina, y Rodri que hace un amague, es Yamal, hizo dos amagues, pasaron 25 jugadores de Argentina, la tiene Cucurella con Laporte domina la pelota, se vino Yamal para la izquierda, la tiene Laporte jugando hacia el otro sector para Cobarsi, acá le cobran una falta a Paredes, y si le cobran falta, lo van a pintar de amarillo. Sí, una falta sin pelota, dice el árbitro, tranquilo, están todos empujándose, los jugadores españoles piden rápidamente una tarjeta, vamos a ver qué pasa, todos se empujan, Paredes, tranquiliza, sí, mirá Paredes, sos bien pelotudo Paredes. Lo empujó delante del árbitro, cae el hombre español, presentamos una tarjeta amarilla.
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2: Amonestado en el seleccionado nacional argentino, el recientemente ingresado, el número 5, Leandro Paredes.
1: Hizo todo, absolutamente todo para que lo amonesten a Paredes. Mirá ese full estúpido, tarado, un choque. Después fue, lo empujó 50 veces a los españoles delante del árbitro. Maestro, ¿qué quieren que le diga?
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1: Y le sigue pegando ahora a Olmo. Paredes, te sacaron amarilla. Paredes, ¿alguien le puede avisar? Marce, vos que estás a la par de Escalones.
2: Le vamos a decir. Che, amarilla. Cuídate, tenés amarilla.
1: Viene la pelota para Cucurella al medio, la tiene a la pelota España. Viene con la pelota Rodri cambia de frente para que la tenga Dani Olmo. La paró muy bien con el pie derecho, era Porro. La pelota al medio para que la tenga Cobarsi otra vez para Rodri que tiene, mete el pelotazo, trata de filtrar. Aparece con la cabeza para rechazar la selección argentina. El que la tiene ahora es De Paul hacia atrás para el Dibu Martínez. El Dibu que mete un pelotazo, ¿para quién? Para España. La pelota llega hacia el jugador Olmo, aparece Paredes para quitar. El que lleva la pelota ahora es McAllister. Engancha a McAllister. Juega con el jugador Tagliafico. Tagliafico la trataba de pinchar, la trataba de pasar para el jugador Álvarez. La pelota rosa en un español y saque lateral para Argentina.
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1: Presentamos el tiempo de juego.
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1: 8 minutos de este segundo tiempo. Presentamos el marcador.
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1: 0 para Argentina, 0 para España. Y estábamos viendo la pelotudez por la cual Paredes se ganó una amarilla. Paredes tocando hacia atrás la pelota, claro. Entró Paredes también para tocarla atrás. El que la tiene es el Dibu Martínez. El Dibu Martínez, la pelota para el Cuti Romero. Argentina no ha cambiado en nada. Sigue dándole la pelota a España y otra vez falta. Decir que los españoles están haciendo cada fule de boludo porque Argentina se complica absolutamente solo. Vamos, Argentina, vamos, aparezca. La viene De Paul. De Paul para la araña. Ay, Macalister, qué partidito, mi vida. La pelota la tiene Simón, el arquero español. El arquero español que engancha y juega con quién. Juega con Laporte, mamita querida. Mamita querida, Macalister, tiene Laporte. Ahí está, apuralo, apuralo. Por favor, te pido, apuralo. Cerca estuvo la araña. Viene la pelota para Cobarsi. Cobarsi que domina. Dale que el pibe se tiene miedo. Viene la pelota aquí para Porro. Porro al medio. Mirá cómo toca España. Y Argentina lo ve pasar. Y esto es peligrosísimo. Ahí está, le va a pegar Baena, Baena, Baena. La pasaron de caño. Oh, aparece el pie salvador de Argentina para salvar. Y seguimos mirando cómo juega España. Qué flojo lo de Argentina, por Dios. La tiene la pelota el jugador Laporte. Laporte para Rodri. Rodri lo lleva la pelota. España sigue siendo amplio dominador. La pelota a las espaldas de Macalister para Porro. Porro que domina. La jeta para Yamal. Yamal, perdón, Yamal que tocaba al medio. Termina ganando la pelota Argentina. Y no tiene con quién. Y no tiene con quién. Vení para acá, para la punta. Bien. La tiene De Paul. La para Rodrigo. Rodrigo recibe la falta, señor. Cobra la falta. Messi que domina. Y Messi también toca atrás para el Dibu Martínez. El Dibu Martínez mete un pelotazo alto, fuerte y lejos para que vaya la araña a saltar. Gana en las alturas el español y piden falta. Los españoles piden todo. Aquí hay tiro libre para España.
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2: Qué triangulación entre Dani, el otro volante Vanega, que llega justo el cruce del jugador argentino para que no pueda rematar el jugador español, el delantero, el único que tiene, que ha puesto Luis de la Fuente.
1: Otamendi fue el que metió la patita salvadora. El que la tiene es Rodri. Estamos en 10 minutos de este segundo tiempo y viene la pelota para Dani Olmo. Esto es peligrosísimo. Dani Olmo atrás, Cucurella, aparece. Aparece el jugador argentino para rechazar. Hay tiro de esquina para España.
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2: Tercero para la Furia Española. Punta derecha, Baena.
1: Mira vos, llegaba Cucurella. En esta es parecida a la del gol de Inglaterra los otros días, pero acá estuvo Bicho Montiel para reventar la pelota y sacarla al córner. Argentina en serio, 55 minutos ausente Argentina en esta final del mundo. Será el momento de Argentina que empiece a reaccionar. Vamos, Argentina, por favor, te lo pido, a defender esta y después a ir a buscar. Le va a pegar el córner desde la derecha. Si estaríamos en la Ciudadela sería Matienzo y Rondó. Si estuviéramos en el Monumental sería entre 25 y Chile. Esperan los jugadores españoles. El hace un café, un cortado, habla con todos. Va a venir el córner desde la derecha. La hacen corta. La tiene Yamal. Yamal que la abre hacia el medio. Viene el centro pasado. Menos mal. Gracias, gracias, gracias, Marcelo. Gracias. Saque de arco para Argentina.
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2: Recién decía Dani Medina que lo veía cerca del banco de suplentes. ¿Se irá Tagliafico? Mira, para mí, línea de 5. Porque se va a ir Fernández.
1: No, Marce.
2: Montiel.
1: Preparamos y decimos. Presentamos y te contamos la variante en Argentina.
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2: Bueno. Puesto por puesto, ingresa Nahuel Molina Lucero, deja la cancha Montiel.
1: Saque de arco para Argentina, hasta en eso vamos a esperar hasta el último minuto. Viene el pelotazo del jugador del arquero argentino, era el Dibu Martínez que metió un pelotazo para que gane las alturas, la araña la peinaba y se va afuera, saque laterales para España. Salga Argentina, salga, vaya a presionar ahí, dale que se equivocan. Viene con la pelota Rodri, dale que se equivoca, dale, a presión, vaya presión Argentina, vaya, vaya De Paul, usted la quita todas esa, vamos, vamos De Paul. La pelota viene para Cucurella, va De Paul a correrlo a Cucurella, la pelota al medio, se durmió en la marca en esta pared, la tiene otra vez Rodri, Rodri al medio para Cobarsi. España domina, España tiene la pelota, estamos en 13 minutos de este segundo tiempo, están empatando 0-0, Argentina ausente sin aviso, pero ya sabes, en cualquier momento pasa lo que puede pasar ahora. La tiene la pelota el jugador Fernández. Fernández de mi vida.
2: Pierde toda Argentina. Le cuesta recuperar la pelota y cuando la tiene, inmediatamente se la quita España.
1: Era una buena quita, era una buena manera de contragolpear. Pero, así juega Argentina y así se viene España. Se viene Dani Olmo. Tu guarda que pican por detrás. Yamal la tiene la pelota. El jugador español, la pelota viene para Rodri. La tiene la pelota España. Domina, mueve, juega. El patrón de mitad de cancha, el patrón del mal para nosotros es Rodri. Viene la pelota para quién, para Porro. Porro que encara, Porro que va, la va a jugar con Yamil. Se la quitan a la pelota, cobra falta el árbitro. Cobra falta el árbitro. Tiro libre, peligrosísimo para España.
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1: Cuidado. Mamita, que... querida pared de Marce, ¿no?
2: Sí, cuidado, porque pegó de atrás. Mucho cuidado.
1: Y encima protesta. Yo dije, debe ser que se tiró. Paredes, por Dios, no estás jugando en Boca, estás en la selección argentina y estás jugando una final de Copa del Mundo. No te van a ayudar los árbitros, hijo. No estás jugando en Boca, carajo. Hay tiro libre, peligrosísimo. Se la acomoda, la tiene Lamin Yamal. No la, si no la dejas en el suelo, no puede hacer la barrera el arquero, maestro. Y no hay tarjetita para nosotros. El árbitro que habla. Ah, el árbitro le llenó de espuma la cara.
2: Claro, quiso sacarla y sin querer metió los deditos donde no tiene que meter y le salió la espumita esa que es para marcar la barrera y dónde poner la pelota.
1: No le podría echar en los ojos a los 11 españoles a ver si podemos empezar a jugar. Ojalá. Tres jugadores para pegarle, Marcelo.
2: Sí, exactamente. Baena, Yamal y el 10, el capitán Dani Olmo. Cuidado, por afuera de la barrera, Yamal.
1: Ahí está haciendo la barrera el Dibu Martínez. Por favor, júntense, dice. Hay tres jugadores españoles en el área. Defienden seis argentinos. Siete ahora. Tres hombres en la barrera. Le va a pegar Yamal nomás. Le va a pegar Lamid. Le pega el bombazo. Pega la barrera. Mirá vos, le quedó justo. Qué tuja que tenés. La pelota que llegaba. Rebota el hombre argentino. Y la pelota que se va a ir al saque de lateral. No, la trataba de proteger. Y mirá qué bien que la hizo. Pero qué bien que la hizo. Fue la araña. La araña le tejió la tela y lo anudó al español. Ahí, saque lateral para Argentina. Se vienen dos variantes en el equipo de España.
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2: Bueno, ingresaron... Pedri, uno de los jugadores que era pedido justamente por el conjunto, la mayoría de los españoles. Primero le digo que se fueron Oyarzabal y Rodri, mientras que ingresaron en el conjunto español, que fueron las primeras ventanas que ha realizado el técnico que dirige al conjunto de España. Ingresaron con el número 7, Pedri, y el otro, el 16, Rodrigo Hernández.
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2: Ahí está Torres el que ingresó. No, Rodri Hernández el que está jugando todavía. El sí, que salió, sí. El que salió. Ahí confundimos.
1: Se fue Fabián Ruiz con la 8, Marce. Y se fue Michael Oyarzabal.
2: Oyarzabal, exactamente. El
1: ingresaron
2: de la
1: Pedri con la 20 y con la 7, Torres. Y acá se tiraba Lamin Yamal pidiendo por favor full y lo aplaude el lateral izquierdo argentino. ¡Ay, saque de meta! Es a favor de la Argentina. No saque más. ¡Saigan! ¡Así! ¡Váyanse afuera! ¡Dale! ¡Mete el pelotazo! ¡Esa es! ¡Anda, araña, anda! El rechazo. La cabeza. Le cae la pelota para quien. Para que tenga Messi. Messi, mirá vos. Mirá vos. Lo que le faltó para que le quede. No nos queda una también, mamita querida. Entre lo que no ligamos y entre lo que no marcamos. La tiene la pelota otra vez España. Meten un pelotazo. Mirá qué bien que la hizo. Ahí aparece por derecha el agente de España. El pelotazo es para el Cuti Romero. De cabeza para un español. La verdad no sé qué decirte. No sé qué puedo hacer. No tengo cómo ayudarte, Scaloni, en esta. Se viene con la pelota el jugador. Buena. Va Baena, se venía con la pelota de España, se viene Pedri, la tiene Dani Olmo al arco, y la pelota que le picaba antes al Dibu, y se va al fondo, tiro de esquina para España.
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2: Será el cuarto para el conjunto español, punta derecha la duda entre Yamal y Porro, que son los encargados de la pelota parada de los tiros de esquina.
1: Se ha salvado nuevamente Argentina. Avísenle a Simón que estamos jugando la final del mundo. Argentina, nada. En serio, no sé, Scaloni, cómo darte una mano. Muy superior la selección de España contra la Argentina. Le va a pegar Yamal. Alza la mano para que te vea, le dice. El árbitro vuelve a hablar con todos. Otamendi le dice, míralo a él, no me mires a mí, le dice. Otamendi le toca marcar a uno de los más grandotes, a Rodri, que también va bien de cabeza inclusive. Va a venir el córner, da la orden el árbitro, ahora sí da la orden. Vamos, Divo, el área chica es tuya. Viene por abajo, termina rechazando la defensa. Le queda la pelota al jugador Porro. Porro otra vez con Yamal. Yamal que va a mandar el centro al corazón del Orio. La terminaba peinando. En el primer palo, Paredes. Hay tiro de esquina otra vez para España.
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2: Será el quinto para el conjunto español. Punta derecha entre Yamal y Porro, los encargados de la pelota parada.
1: No sé.
2: ¿Cómo le cuesta a Argentina en el juego aéreo? ¿Cómo le cuesta?
1: Fermín Torres, está para que viene el córner. Están todos tirados en el área. La pelota queda ahí picando. Y va a agarrar la pelota a Argentina. Reviente, maestro, reviente. Salgan, decíamos en el barrio. La tiene Cucurella, claro, ¿eh? Salí, lo apretás y tiene que jugar atrás con el arquero. Decía en la pelota anterior, cuando la peinó Paredes, el que fue a buscar Fermín Torres, para mí, claramente en posición adelantada. Pero, bueno, se cobró el córner y no pasó nada. ¿Ja? La tiene Simón. Simón abriendo la cancha por el sector izquierdo. El que la tiene es Cobarsi. Cobarsi más allá para Pedro Porro. Pedro Porro otra vez con Cobarsi. Dale que tiene que tocar al arquero. Dale que se la ganás. ¡Ay! Pasó cerca. Casi De Paul se queda con la pelota. El pelotazo viene hacia arriba. Rechaza la defensa argentina. Pero vayan a buscar la pelota, muchachos. La agarra la pelota otra vez Dani Olmo para Cucurella. Chipichita está recién a la par del arquero de ellos. La pelota viene para aquí para Baena. Baena para aquí para allá a Molina. Manda el centro pasado. Aparece. No, pero grítaselo. Pero Tagliafico, ¿a quién le querés decir que venía aquí atrás? Te están indicando tiro de esquina para España.
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2: Sexto, punta derecha, Yamal.
1: Le dice el Dibu Martínez, hermano, te estoy hablando, hermano. Venía alguien atrás, dice. Le acaba de regalar un córner, Tagliafico. Le va a pegar Yamal. Ay, Dios, tengo 250.000 de presión. La alta la tengo 2 millones. Viene el centro al primer palo. Termina rechazando el jugador McAllister. Pedro Porro otra vez para Yamal, que todos los argentinos atrás lo habilitan. Y va a llegar Yamal y viene el centro. ¡Oh, Dibu! Se ha salvado Argentina. Cabeció solo, solito y solo. Fermín Torres le ha regalado la pelota. ¡Qué mal Argentina, por Dios! Mal en ataque, mal en el medio, mal en defensa. Nada de nada, Argentina. Cabeció solo Torres a las manos del arquero Marcelo.
2: Gran jugada por el sector derecho del conjunto español, el centro, el cabezazo de Torres, pero para mí la cabecea justo donde estaba el arquero.
1: Sí, vamos a escuchar, ¿podés hacer la hidratación por 2 meses? Descansamos, muchachos, descansamos de este sufrir. Menos mal que mi panza es de asado, menos mal que mi panza es de Ferné, porque si fuese un hijo, te juro que ya lo hubiese parido.
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2: Los españoles en la jugada previa al centro del corne de Yamal, cuando antes que cabecea Torre con su parietal izquierdo, que la cabeceó y la termina controlando el arquero argentino, pedían penal. Agarrón de Otamendi.
1: Sí, pero se tiró al agua. Un agarrón es para atrás, este se tiró para adelante. Bueno, también los gallegos ya le dieron un penal, quieren que le den penales todos los días, no es Navidad, muchachos. Marce, ¿lo ganamos de pedo?
2: Y sí, uno, mira, hasta que no termine el partido de cuando el árbitro dé el pitazo final, confío, porque ya nos vienen los últimos 10 minutos de los 90 o los últimos 7 de la largue son de Argentina.
1: ¡Ay, Dios!
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1: Voy a hacer una cabalita que tengo yo. Dale, Messi, la concha tu hermana. Empezá a jugar, enano. Por Dios, te lo pido. Hacé de cuenta que estás jugando en el Barcelona.
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1: Lionel. Es grupo, Leonel, ¿eh? Sabés que te amo, sabés que sos mi vida, sabés que sos lo mejor para mí. Debo ser el único o uno de los pocos que lo vio al Diego y que te vio a vos. No quiero compararlo, pero que te amo, que te amo. Ojo que se viene Simeone, ojo que se viene también Medir. ¡Ay, Dios! Mirá los cambios que estamos metiendo. Presentamos la variante.
2: Lo sacó el Cuti.
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2: Afuera de Paul y el Cuti Romero, y adentro Medina y Simeone. Sí, España te está atacando. ¿Para qué pones? Sacás, entonces va a jugar con 5 en el fondo.
1: Y no sé, 5 marches de cambio por cambio. Salió el Cuti Romero, que estaba tirado,
2: sí,
1: en la hidratación, y ingresa Medina, que su puesto natural es central.
2: Bueno, entonces va a ser con Otamendi, que va a jugar de primer central entonces.
1: Y Simeone para el ataque. ¿Atacamos? La pelota la tiene el arquero argentino. Se reanuda. Estamos en 70 minutos. La pelota hacia el sector izquierdo. El que domina la pelota acá es Medina. Medina jugando bien para Tagliafico. Tagliafico para la araña. Se viene la araña. Otra vez con Tagliafico. Tagliafico que otra vez atrás para Medina. Medina la pincha la pelota. Va Argentina, va. La pelota venía para Tagliafico. Dice el árbitro que no hay nada. Y saque laterales para España.
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1: Se viene con la pelota el jugador Cucurella. La trataba de tocar, lo presionaron, la tira directamente afuera. Ahí saque laterales para Argentina.
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1: Molina, que en vez de ganar lugar, no, al contrario. Molina se tiró para atrás, la pelota otra vez para Dibu Martínez. Dios, ya hicimos cambio, cambiemos algo, por favor, se los pido. Viene la pelota aquí para que la domine Tagliafico. Tagliafico, la pelota para Medina. Medina que mete un pelotazo por abajo para que la domine, para que la tenga el jugador argentino. Era Fernández. Fernández corre desde mitad de cancha para alcanzarle la pelota al Dibu Martínez. La tiene el Dibu. El Dibu que domina la pelota y espera que salga España. Y España sale ahora. Y ahora está con Paredes. Paredes con Otamendi. Otamendi con Molina. Molina mete un pelotazo hacia abajo para que la agarre el jugador Simeone. Simeone que va. Simeone que termina perdiendo la pelota. La recupera Paredes. Paredes para Molina. Molina metió un pelotazo. Rebotaba en el jugador de España que se la terminó regalando. El que se viene acá es la pelota para que vaya a Tagliafico. Y en esta lo grito. ¡Anda Tagliafico! ¡Anda! Son varios argentinos los que van. ¡Tíralo al centro! ¡Tíralo! Al centro, por la Virgen, tira al centro, tira al centro. La pelota la tiene Paredes, por Dios y la Virgen. Muchachos, muchachos, para adelante. Anda Molina, anda Molina para Messi. Ahí está Lionel, iba Lionel, iba Lionel. Y la pelota viene para aquí, para Simeone. Tíralo al centro, tíralo, tíralo al centro. Tíralo al centro. Tíralo al centro, tíralo al centro, Simeone. La quiso tocar para abajo, para Messi. Y la pelota la recupera España. Ay, Dios, me voy a infartar.
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2: Creo que lo justo hubiera sido el centro, porque ingresaba la araña y llegaba Messi también por atrás.
1: Se va la araña. extraña. Enganchó para el lado que no tenía que enganchar. Cuatro. Perdón, ¿en qué momento le echaron cuatro jugadores? Argentina no vi, ¿eh? Pero España, para mí, fácilmente juega con cuatro jugadores más. Tira pelota Rodri. Rodri que domina en mitad de cancha. 73 minutos presentado por...
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1: Se viene España con la pelota, el que la tiene ahora es el jugador número 22, Cubarsí. La pelota a domicilio para Pedri. Pedri engancha de la punta al medio, lleva la pelota a Pedri. Pedri tocando con Cubarsí. Cubarsí la hace llegar con Pedro Porro. La tiene, es Yamal. Yamal lo hace pasar de largo a la marca. Viene el centro al primer palo, nada, afuera. Saque de meta para Argentina.
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1: ¿Sabés que la única buena que te puedo decir, Marcelo? Para
2: sí.
1: Porque partí un poquito sí. de esperanza, ¿vio?
2: Sí.
1: España a los 75 minutos aflojó con Inglaterra. Esperemos que aflojen ahora también. Pero Argentina juega muy lejos, pero muy lejos. Mirá lo que hace. Mirá lo que hace Argentina. Mirá cómo tiene que reventar la pelota, porque Argentina, en vez de ir a dar la pelota para adelante, le siguen dando al Dibu Martínez. Saque lateral para España.
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1: Presentamos la variante en España.
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2: Afuera Olmo y Baena. Adentro con el 6 Merino y el 17 Williams.
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1: Venía la pelota para William, ganaba en las alturas. Otamendi rechaza, el jugador argentino era Paredes. Guardaba la pelota a España. Trataba de llegar, Paredes llegaba tarde, falta. Tiro libre para el equipo de España.
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2: Los ingresos de Merino y William, perdón Daniel, es para un 4-4-2.
1: Gracias Marcelito, ¿eh? ¿Qué me hago sin vos, hermano? En serio, vos no sabés la amargura, no sabés la tensión que tengo, no sabés los nervios que
2: muy
1: tengo.
2: Muy contracturado.
1: Muy, muy, muy. Llámalo por favor, no sé, 45 masajistas necesito. Gana la pelota Argentina, se viene, ay, se le quedó la pelota a la araña. Se viene España nuevamente, la pelota al medio. Es que la tiene Rodri. Rodri domina con el pie derecho. Viene el cambio de frente para que aparezca por acá Williams. Se viene Williams. Hoy sumó un punto, digo Williams, sumó un punto el amigo Colapinto. La tiene Cucurella al medio. Se viene España, se viene tocando, menos mal que tocaron para atrás. La tiene Cucurella, gracias a Dios ya no está Dani Olmo, pero mirá cómo lo dejan pasar por el medio. Alguien que le salga, muchacho. Patió solo Pedri a la mano del arquero Martínez.
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1: Y ya la tiene España la pelota. Dejate de joder las pelotas, muchachos. La tiene Yamal, Yamal al medio. Ahí le va a pegar ese hombre para Yamal de nuevo. Yamal que engancha, deja un hombre en el camino. Yamal, y termina rechazando la defensa argentina. Ahí saque lateral para España. ¡Qué paseo nos estamos comiendo!
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1: Y aquí Porro, saca el Dibu, la saca el Dibu. Y acá está William, William deja un hombre de camino. Viene el centro, la pelota rebota del argentino. Tiro de esquina para España. Por Dios, muchachos, estamos en 77 minutos, no corrieron, no jugaron. Pongan, hagan de cuenta que tienen la camiseta de la selección, carajo. Tiro de esquina para España.
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2: El sexto para el conjunto de España, Williams.
1: Y me dirán, ¿qué más les podés pedir? Que corran nada más, muchachos. No te pueden superar así como lo está haciendo. Le va a pegar William. Este no es de España ni de casualidad. Mirá lo que tiene los pelos, lo que soñaría con poder poner a hacerme esas cosas en la cabeza. Viene el córner al primer palo, se termina rechazando a la Argentina. El árbitro cobra penal.
2: ¿Penal cobró?
1: No, no, que vuelvan a patear, por Dios. Decime que vuelvan a patear. No, no, porque hizo seña al punto del penal.
2: Sí, sí.
1: ¡Ay, me cagué entero!
0: Yo agua. No respiraba, muchachos. No,
2: agua, entero, padre, que se quema el convento.
1: Por Dios, que dejen de agarrar, dicen los jugadores argentinos. Viene el córner nuevamente, el corazón del área. Nadie podía. Aquí se tiraban los gallegos, claro. Los gallegos ya buscan cualquier cosa para pedir penal, para lo que sea. Claro, no pueden hacerlo en el partido. Y eso que son muy superiores, Marcelo.
2: Sí, exactamente. Sí, ha dominado todo el partido el conjunto español. Los remates que ha ocasionado el peligro han sido remate de media distancia. Solamente una sola jugada triangulación, la del primer tiempo, la que tuvo Yamal.
1: Ahí saque lateral defensivo para Argentina. No se ponga tranquilo, seguimos en defensa. Va a hacerlo Tagliafico. Tagliafico la ponía para que la peine la araña. Sin embargo, pierde la pelota Argentina. Por Dios, no la podemos tener ni dos minutos. La pelota atrás para Cobar. Si yo decía que a los 75 se cansaban los gallegos, me hicieron una joda para Videomatch. Menos mal que tocan atrás, sale desde el fondo España.
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2: Los porteños dirían, ni siquiera lo cagaron a pelotazo al arquero Simón, como para verlo, a ver qué tal es. Sí. No le hicieron ningún tiro, capaz nada. Que le hacemos una y hasta luego, cocodrilo.
1: Nada más, ay Dios te escuche, Marcelo, mira, te doy un beso en la boca, mira, Marcelo. Te amo, Marcelo, si llega a pasar lo que estás diciendo. Se viene con la pelota España, la tiene la pelota Cobarsi, dale que se puede equivocar, dale, apretalo a Porro, viene la pelota para Yamal, la terminaba tocando el hombre argentino, sin embargo le cae la pelota otra vez a Porro para Yamal, Yamal que tiene, domina, la pisa en la zurda, otra vez para Porro para Yamal, atrás la pelota para Cobarsi, la pide en el medio Rodri, no se la da, hacia la magia de ahí iba la presión argentina, ahí presionalo, dale, presionalo a Porro, no deje que piense, atrás la pelota para Cobarsi, Cobarsi para Rodri. Rodri que domina la pelota tranquilamente y siempre busca un jugador tranquilo. Y viene Porro por derecha. Viene el centro de Porro. Rebota en la marca el hombre argentino. Enésimo córner para España.
0: De menor distancia, Córdoba y la Prida.
2: Yamal desde la punta derecha. El octavo para España.
1: Esto no tiene razón de ser, ¿eh? La verdad, deberían ponerlo a Simeone. Ah, ya entró hace como media hora, no la tocó. Bueno, los cambios, mamita querida. Va a venir el córner desde la derecha. La hacen corta, gracias a Dios. La tiene Yamal, que cree en el desborde. Se viene con la pelota. Ahí está otra vez para Yamal. Viene el centro. ¡Oh, cabezazo! ¡Dibu! Todo lo que no apareció en el Mundial, apareció Dibu para sacar la pelota. Y mira la pelota hacia arriba para que vaya el arquero. Ah, bueno, dale, déjate de joder, dale. El pelotazo viene, el árbitro lo va a hablar a la araña. Iba a buscar la pelota, era Simeone. Iba a buscar la pelota y resulta que se cruzó en el camino Cucurella. Cucurella, él lo va a esperar, él lo va a chocar. Pero es falta y le hicieron volar los piojos. Se salvó Argentina, Marce, de nuevo.
2: Sí, ¿sabés qué? Cuando cabecea el jugador español, pegan la espalda del jugador argentino. Por eso el arquero justamente estaba parado donde cayó el balón. Pero antes había saltado Torres, que no llegó a conectar.
1: El pelotazo viene para Yamal, la tocaba Yamal y dice, España es todo España, muchachos, en serio, ¿eh? No tenemos con qué darle, acá no hay que echarle la culpa al árbitro, no hay que echarle la... Yo si tengo que echarle la culpa, por ahí podría ser a la tiene la pelota Porro. Sigue con la pelota Porro, Porro que domina. España ha dominado 82 minutos de juego, no ha podido todavía con la defensa argentina. Viene la pelota para Laporte, Laporte juega con Cucurella abriendo con William que lo va a encarar a el jugador... Molina, otra vez con Cucurella al medio para que la tenga el jugador Rodri, al medio, el que se viene ahora es Pedri que domina, la filtra al medio, se termina equivocando Pedri, el que se viene acá es falta, tiro libre, ¡Ah no! ¡Cayó un argentino! ¡Quédate tranquilo que no es! ¡Ah, te tenían que avisar! Y aquí le sacan amarilla a Fernández por tirarse, increíble. Inexplicable, Laporte tenía razón, ¿eh? Hay muchas cosas raras a favor de Argentina. Presentamos la tarjeta.
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2: El segundo en la selección argentina, el 24 Fernández.
1: Tremendo, no jugamos a nada, estamos jugando el peor partido del Mundial y encima este árbitro que cobra cada cosa, mamita querida, recién decía no había que culparlo al árbitro, pero en esta, cada vez que cae un español cobras, ahora no, la pelota va de norte a sur, queda en el poder del Dibu Martínez.
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1: Tiene la pelota el Dibu Martínez, está esperando que venga el centro delantero, Merino a marcarlo. Sale jugando con Medina, Medina otra vez para el Dibu Martínez. Traten de perderla ahí, muchachos, traten de perderla ahí, que ahí está, ya no sabe qué va a hacer. La pelota viene para quién, para que cambien de frente, reventada, con... revienta la pelota. Y se la regalan la pelota a los españoles. Y ganaba, y ahí está la pelota justo para el hombre español. Ahí está, la tiene Yamal. Yamal volvía de los seis, ¿no? Bueno, la pelota para Pedro Porro. Qué desastre la Argentina. Qué desastre, por Dios, selección. Hoy, muchachos. Solamente nos puede salvar un gol de pedo. Viene la pelota con Cucurella. Cucurella hacia la izquierda. El que iba era el jugador William. Mirá esa falta que no cobró el árbitro. Bueno, te perdono, árbitro, después de todo lo que te dije recién. Se viene Messi, encara a Lionel. Y va Messi, va. Y pone la pelota para que vaya, para que corra Simeone. Simeone que va corriendo. Y lo van a ir a buscar a Simón. Ay, yo pensaba que se equivocaba. Pero mirá, no se equivocan nunca esto. Y termina, claro, cayó un hombre de España. Es falta. Tiro libre para el equipo español.
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1: Presentamos el tiempo de juego.
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1: 39 minutos de este segundo tiempo con este marcador.
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1: 0 para España, 0 para Argentina. Viene con la pelota Porro para Yamal. Yamal que tiene, va a filtrar la pelota, sí, la filtró muy bien para Pedro y viene el medio. La pelota está, termina rebotando en el defensor argentino. Hay saque lateral en el último centímetro del campo de juego. Es en ofensiva para España.
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1: La pelota la tiene España, como siempre. ¿Para qué? No es... ya es casi una obviedad. La tiene la pelota el jugador... Rodri abierto solo Cucurella. Teóricamente era para que lo marque ahí Simeone. La pelota al medio, el que domina el aporte. Se ha comido un gol el aporte o se lo ha sacado el Dibu. La tiene el aporte nuevamente hacia atrás. La pelota la tiene el jugador Cubarsí. Cubarsí para Pedro Porro, se la termina sacando por un costado Macaliter. Ahí saque lateral para España.
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1: El cambio de frente viene para William, para solo con el pecho William. Lo encara a Molina, de una punta al cielo la gana Molina. Y si va Molina, y si ganás, no, gana un español. Los argentinos, repito, si vos me decís, estamos jugando con un jugador menos, yo te digo, ah, sí, tenés razón, pero estamos 11 contra 11, pero España corren por todos lados. Los argentinos todavía no se enteraron que juegan una final del mundo. La tiene la pelota Simón, sale desde el fondo el equipo español.
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1: Lamentablemente recién mostraban, ¿no?, las emociones, los partidos. No ha tenido un momento argentino.
2: No, para nada, no ha llegado. No ha pateado el arco y además no se le cayó una idea, Dani.
1: Ahí se viene Yamal jugando al medio con Rodri. Rodri más atrás, la tiene el jugador Pedri. La pinchó y viene el remate afuera. Llegaba solito Pedri. Y le pegó como venía, la tiró afuera. Saque de meta para Argentina.
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1: Buena pelota de...
2: sí, exactamente, Marín, ¿no?, a las espaldas de Otamendi. ¿Sabes qué intuyo yo, qué veo? Más allá de que faltan, le van a quedar 3 minutos y lo que puede hacer el alargue. Cuidado, no sea cosa que estemos buscando los penales.
1: Va a pegarle el Dibu Martínez. El pelotazo viene fuerte, alto y lejos, para que vaya McAllister. Ganaba de cabeza McAllister. El rechazo de defensa de España. Y siempre hay un jugador español.
2: Es que no hay quien lo presione arriba.
1: Mira cómo pasa como agua. Ahí está, la pelota va a venir para Yamal, que tiene la pelota al medio. Ay, Messi estaba dormido. Si no, no era Messi, era el jugador La Araña. Messi está caminando allá por el otro sector. No ha influido en nada el mejor del mundo. Y lo necesitamos, por favor, Lío. Por favor, te lo pido, Lío. Va Molina con William. No le tengas miedo, es feíto, pero no, quitale, dale, una, quitale, la pelota viene para Cucurella, dale, Simeone, dale, acaba de entrar, la pelota viene para Rodri, Rodri que va, toca al medio, la pelota ahora la tiene el jugador de España, es Pablo Porro, que se metió para el medio, la pelota otra vez para Rodri, Rodri la pincha, la pelota para William, William va a tratar el desborde, ya tiene marca, ya tiene con quién darle, ahí está, se viene otra vez el equipo español, era Pedri, dale, salile, no dejes que le pegue, viene al medio, para que la tenga el jugador de España, ni lo mires, sale, mirá vos, rechazá para eso, nadie se compromete, Yamil Yamal que encara, va de la punta al medio, sigue Yamil Yamal y alguien más que lo marque, está solo Tagliafico con él, la pelota viene para Rodri, Rodri que le va a pegar, viene la pelota al medio, ¿para qué? Para que la tenga Williams, William que domina, lo va a encarar a Molina y Molina termina ganándole la pelota, vamos Molina, vamos, ya le tenía que haber dado de primera Molina. Mirá lo que hizo Molina, la puta que te parió, Molina.
2: La puta que te parió, Molina. Quiso hacer rebotar en el
1: jugador de España. Perdóname, hermano, pero la puta que te parió, Molina. La tiene a la pelota España. Otra vez España. Y la porte. Ay, Dios, Argentina, por Dios. En mi vida lo vi jugar tan mal a Argentina, ¿eh? Nunca lo vi a la Argentina tan, pero tan inferior. Ni siquiera en el 90 con Brasil, ¿eh? Viene con la pelota España. Siguen jugando. Mirá solo Rodri. Uno que le salga a Rodri. Gracias, Rodri. Gracias, mi hermano querido del alma. Se me acordá que te mande bocadito, ¿cómo se llama esto? 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Algo le voy a mandar. Le pegó lejos afuera, saque de meta para Argentina.
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1: Veo la cara de los españoles y es como diciendo cómo nos estamos morfando este partido. Los argentinos cagados de panto, ¿no? Pero los gallegos diciendo tanto tiempo y no podemos hacer nada. Y viene la pelota otra vez para William. Por Dios, ganen una, muchacho, ganen una pelota así. Dale, ahí está Messi. Vamos, Messi, va. Vamos, Messi, va. La domina Messi. Quería pasar, sin embargo, aparece Cucurella. Ya la tenían dos jugadores argentinos, dos españoles frente a Messi. Así se jugó todo el partido. Estamos a nada, a 15 segundos de que se termine el tiempo normal, seguramente 7 minutos mínimo para jugar. Ahí lo vemos a Puyol, que está Puyol, que va a estar tranquilo. También está Xavi, están todos tranquilos. El árbitro está ya a punto de levantar. ¿Cuánto más se va a jugar? ¿Cuánto? ¿7?
2: Cuatro más.
1: Gracias, señor árbitro, gracias. Va a reventar la pelota, la aguanta los jugadores, dice que no el árbitro. Ahora sí, cobra falta. Tiro libre para Argentina y respiramos.
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2: Puyol fue el autor del gol de la finalísima en Sudáfrica.
1: Otra vez tocando para atrás. Sacala que se termina. Sacala que se termina, Dibu. Y claro, si no tiene con quién, mete el pelotazo, ¿para quién? Para que trate de ir Simeone. Simeone va a buscar la pelota por abajo y era por arriba. La tiene McAllister. Dale McAllister, dale. Para Molina, para McAllister. La tiene McAllister. Juega para quién, con Messi. Va Messi. Mira que va solo. Ahí está la pelota. ¡Uy! Falta. Falta. ¿Y la tarjeta? ¿Y la tarjeta? Ahora quiero verte la tarjeta. Ahora quiero verte la tarjeta. No, no, no, no, no. Le sacó dos muelas nomás. A partir de la tercera recién es amarilla para España. Una falta sin pelota. Ahora le va a pedir perdón. Es una vergüenza el arbitraje. La aporte y la concha a tu madre. Que te cagaste hablando del árbitro. Ahí lo tenés al árbitro. Una falta clara contra Messi. Solamente tiro libre. Y cómo no lo clavamos acá. Mirá el aporte. Cómo no te metes el gol en contra el aporte. Te juro. Por haber hablado. Hay tiro libre para Argentina. Estamos en el minuto 22 de la adición. No la toquen corta, por favor. El público argentino que dice. Y será esta. El Messi mira y dice. Será esta, va a acomodar Messi, la acomoda Messi, y será esta, vamos a ver, se equivoca el arquero, vamos, vamos, ponela que gana, dale que Otamendi se quiere ir de la selección también ganando, la pelota tocada para atrás, la pelota para Simeone, Simeone para Messi, va Messi, al medio con esta pared, pared para Messi, dale lío, dale, dale, dale lío, dale, nada de full, y gana acá la pelota el hombre argentino, la pelota viene para aquí, para que la tenga la araña, al medio para Molina, al medio, ay, el único ataque argentino, le cayó justamente a Molina. Se viene España, ¿eh? Se viene España. Ahí no más falta. Ahí nomás mátelo. Ahí nomás matalo. Apuntale a la cabeza. Salile Medina, salile. Salile Medina, salile. Salile Medina. Dibu, Dibu, Dibu. Grande, genio, máximo, único. El mío. Y se va Argentina. Ay, llega justo el hombre de España. Y la pelota es un choque. Roja. ¿Qué querés?
2: Roja.
1: No, ¿qué roja? Sí, fue robado la pelota. ¡Lo echó! Sí. No, no, no, robala, ¿eh? Es un robo. No. Es un robo. ¿Qué roja de qué? Es un robo, señoras y señores, es un robo. Fueron a disputar la pelota. El español voló como si le hubiesen pegado un tiro en el pecho con 10 jugadores. Vamos a ver, te tienen que llamar, le dice. Te tienen que llamar. Vamos a ver, te tienen que llamar. Si esto se confirma, presentamos la tarjeta.
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1: Nada, no es absolutamente nada, ¿eh? No es absolutamente nada. Si esto se mantiene, señores. Fueron a disputar la pelota, el jugador español rebotó y se quedó quieto el jugador argentino. Hay un toque, sí, más vale, fueron a buscar la pelota. Vamos a ver, están esperando que el VAR hable. Ahí hacen seña que alguien se tomó la boca, ¿eh? Se taparon la boca.
2: La jugada previa.
1: Atención, que hay un español que se tapó la boca.
2: Dani, la jugada previa.
1: Antes hay un español que se tapó la boca, sí, Marcelo.
2: De la expulsión, el remate del jugador español, cómo la cacheteó y la sacó Dibu Martínez, la violencia, la potencia que llevaba el remate, que termina cacheteando. Todo el partido, los 90 minutos, más allá de que quizá es una jugada polémica la expulsión, pero ha sido todo de España.
1: Bueno, está pidiendo los jugadores, todos los jugadores argentinos, Messi le está diciendo, se taparon la boca. No me avisan nada, dice el árbitro por ahora. Claro, no, era todo para España. Y después Laporte, las cosas que dijo de los árbitros Laporte. Todos los jugadores argentinos están pidiendo que se tapó la boca un jugador español, se va Enzo Fernández expulsado.

0: pasado. Ya se cumplió el tiempo de adición. Jugó muy bien España, ¿eh? No hacía falta que roben. No hacía falta que roben, Laporte. Acordate lo que dijiste, ¿eh? Todo lo que dijiste tenés que acordarte durante toda la semana.
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0: Se tapó la boca Cucurella, ¿eh? Se le vio claramente que se tapó la boca Cucurella, ¿eh? Se tapó. No me dicen nada, dice el VAR. No le dice nada al VAR. Se vio claramente, se está viendo en todo el mundo. Se está viendo el robo en todo el mundo. Se tapó la boca Cucurella. Se tapó la boca Cucurella. Atención, se tapó la boca Cucurella. Y el árbitro dice, no me llama al VAR. El árbitro no va a echarlo.
2: Mexicanos son los que están en el VAR.
0: No, no, ya está, muchachos. Suspenda. Suspenda, no se cuelga el suplementario. Dale la copa. Agarrá la copa, Es una vergüenza lo que hicieron, ¿eh? Claramente se tapó la boca a Cucurella para hablar con Messi. Y le dijo, no, disculpame, le dijo. Le pido disculpa. Vergonzoso, señores, lo que está pasando en la Copa del Mundo. La Copa del Negocio. La Copa de la Plata. La tiene la pelota España. Ya pasó un minuto y medio de los cuatro que adicionó. El árbitro sigue haciendo jugar. Tire lana al área española que les cobra un penal. Así sea fuera del área, ¿eh? La pelota para Yamal. Se viene Yamal. Engancha. Trata de meter, este se va a tratar de tirar al área. Y se viene con la pelota, la araña que la aguanta. Mete el cambio de frente para Messi. Messi, dale Messi. Y termina quitando la pelota y cobra falta. Todo es falta. No. 6 minutos de adiciones. Adicionaste 4, ladrón. Sin vergüenza, adicionaste 4. Y le echa la culpa al VAR que no te avisa que se taparon la boca. Dale, echalo a Paredes que sigue parejo, ¿eh?
2: Sí, cuidado con Paredes.
0: Sí, echalo a Paredes que está parejo, cuidado. Todavía. La vergüenza del mundo, señores.
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0: 6 minutos 30 segundos de los 4 adicionados por el árbitro. Ahora le pusieron 6. Y avisales que pongan 7, boludo. Porque ya se pasaron 35 segundos de los 6. Hay tiro libre para que sea campeón Francia, de España. Señoras y señores, un robo más de la FIFA. Un robo más, como en el 94. Se tapan la boca los dos jugadores de España para el tiro. ¿Qué no era que te tapaba la boca y te echaban? Vergonzoso, ¿eh? La final del mundo más vergonzosa de la historia. Con esto, Fantino, renuncia Fantino, ¿eh?
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0: Señoras y señores, una vergüenza internacional. Tiro libre para España. Adicionaron 4, después le dijo 6. Van 7 minutos y medio. El árbitro sigue haciendo jugar el partido. Le echó un jugador a la Argentina. Dale, hacé lo que haga Yamal. Mete un gol, hermano, porque si no, la FIFA no sé qué va a hacer. Va a venir el tiro libre. Ya estamos casi en 8. El árbitro dice, dale, muchachos, métanla, por favor, se los pido. Le pide que se toque. ¿Qué más quiere el árbitro? ¿Qué más quiere el árbitro? Dice que se salgan los hombres de la barrera de Argentina para que pueda patear el español. Va a venir el tiro libre. Tenemos que zafar de esta, muchachos. Después no sé qué hacemos, pero tratemos de zafarla a esta. Señoras y señores, hay tiro libre. Anda vos, le dice, llamá que estoy hecho la caca. Le pega, llamá, Dibu, que la saca el córner. Señoras y señores, el árbitro acaba de adicionar medio día más.
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2: El chanfle por afuera de la barrera, la resistencia del arquero argentino para desviar.
0: Y viene el centro y rechaza la defensa argentina. Y ahora sí, en el minuto 8, 20 segundos, el sinvergüenza del árbitro da por finalizado este partido. Argentina 0, España 0.
1: Lo relató Daniel Pérez, lo comentó Marcelo Orellana.
2: Se viene el alargue, el desarrollo de los 90 minutos, más allá de que en las últimas jugadas quizá hubo polémica, ha sido todo de España. Con un jugador menos, el seleccionado argentino, si retrocedía sus líneas ahora en los 30 minutos del alargue, y seguramente mucho más va a esperar a los españoles.
1: 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Bueno, nos vamos a una pausa y luego
0: cortita, volvemos. Una vamos cortita una, porque ya se viene suplementario.
1: Y nos vamos suplementario, dale.
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1: Abierto los 365 días del año. Bueno, nos vamos a una pausa y luego
0: cortita, volvemos. Una vamos cortita una, porque ya se viene suplementario.
1: Y nos vamos suplementario, dale.
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14: El primer tiempo de la largue lo relata Daniel Pérez, lo comenta Marcelo Orellana.
15: Saca España, la tiene la pelota ya España y España va a ir con todo. Argentina con un jugador menos y con un árbitro más. Ya se tiró un gallego, dejate de hinchar la pelota. Se tiran todo. Pasa cerca un jugador argentino y se tira el gallego pidiendo tarjeta, la puta madre. Y después querían hablar de los argentinos que compramos el campeonato. La tiene la pelota Rodri. Está jugando con Cucurella, que está jugando de más, que se tapó la boca, que después le pedía por favor a Messi que no le diga nada al árbitro. ¿El barrio mexicano, Marce?
16: Sí, los tres mexicanos.
15: Sos un pelotudo, Tapia. Gracias. La tiene la pelota Porro. Porro con Jamal. Jamal para Porro. Al medio para el jugador número 14, Rodri. Abriendo con Williams. La tiene Williams y lo encara a Molina. Y vuela por el aire Williams. Cada jugador de España que toca la pelota, se le arrima un argentino, vuela y déjenlo volar. Otra vez la pelota atrás. La tiene la pelota ahora el jugador Laporte. Para Pedri, la pelota viene de la izquierda a la derecha, la tiene Jamal, Jamal jugando al medio, se viene España con un jugador más y un árbitro también, la pelota viene para Jamal, valió la llora de Laporte y aquí se va a tirar un jugador español y gana y aquí hay falta, no, ah sí, ah cobro falta, permiso. Cobra un tiro libre para Argentina.
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1: Y pide que le pegaron con el codo, porro, claro, le pegó tu compañero al argentino, ¿no? Alguien que le avise que le pegó el compañero de él al argentino y cuando iba cayendo lo golpeó sin querer con el brazo. Pero él pedía que lo echen a otro jugador, claro, ven que está parejo. Le va a pegar el Dibu Martínez, así tiene que haber sido todo el partido, muchachos, jugarle ahí en la cancha de ellos. Le va a pegar, no, no, anda, ¿qué venía a buscar la pelota acá, Medina? Viene el pelotazo fuerte, alto y lejos, para que la busque la araña. La pelota va y le pasa por arriba. Saque de arco para España.
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2: Argentino lo espera broquelado en defensa en la mitad de la cancha. El conjunto español busca y sigue buscando por los costados donde por ahí ha lastimado.
1: Se viene España y está solo Pedri, cuidado el centro pasado, se le viene la pelota para llamar, sin embargo la recupera Argentina, el que tiene la pelota ahora es Tagliafico, por arriba la cabeza, la pelota para la araña, la pelota hacia atrás y gana Yamal poniendo el planchazo y el árbitro dice que no hay nada, el que le va a pegar ahora tira el centro, uy Dibu, ahí lo que sacó Dibu, ahí lo que sacó Dibu y estaba habilitado y se viene Molina y Molina jugando con McAllister y vamos, maestro, iba solo Álvarez. Ay, metamos una contra, falta, tiro libre para Argentina.
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1: No muestran si estaba o no en posición adelantada el hombre de España. No se cobró nada. Si no era posición adelantada, es una atajada magnífica del arquero argentino. Y seguimos tocando para atrás. Dale, salí de ahí. Salí de ahí, la pelota se la regala España y España se la regala Argentina, saque de meta para Argentina.
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1: De todos lados la cámara, menos de saber si estaba o no estaba en offside, ¿eh? De todas maneras, la atajada, y este muchacho William, mamita querida, ¿eh? Ni en Campo Norte vi definir así.
2: Claro, la cabeció mal y para mí que intuía que no le llegaba la pelota, por eso no le cambió la trayectoria de la, para convertir.
1: Iba a buscar la pelota Simeone, ya cobró falta, casi un español. ¡Atención! ¡Es cuestión de guerra! Tiro libre para España.
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1: La tira la pelota Rodri, la pide el árbitro solo por la derecha, pasásela al árbitro y la tira una buena pared. La pelota viene por la derecha. Se viene con la pelota Merino jugando con Yamal para Porro para Rodri mete el cambio de frente, sin embargo Argentina busca que sacala la pelota, hijo, sacala por Dios a la pelota, sacala, ¿por qué tocan cortito ahí? Son uno menos, la tocan cortito, revienten la pelota, que pase el tiempo, no sé, la verdad, qué desilusión hoy la selección, por Dios, la tiene a la pelota William, ahora para Merino jugando al medio con Rodri otra vez con Pedri la pelota para que se venga Cubarsí. Va a España, la tiene Lamine Yamal al medio para Porro, la pelota la tiene ahora Rodri y viene el cambio de frente y España hace lo que tiene que hacer abriendo la cancha, va y mira la gana de taco el jugador argentino de Simeone. Anda Simeone, anda que la puede ganar. Y le pegó a Simeone. ¡Ay, mirá ese tuje que tiene! Mirá ese tuje que tiene. Se fue afuera la pelota, saque laterales para España.
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1: Viene con la pelota Pedri, se viene España. Estamos en 5 minutos ya de la primera. Tiempo agregado de esta suplementario. Viene la pelota al medio. ¡Ojo! La paró con la mano. No cobra nada el árbitro. Hay gol de España o ha cobrado falta a favor de Argentina. Los gallegos dicen, no, si está, vale los fules para nosotros. Vamos a ver qué es lo que pasa. Terminaba en gol esta jugada. Pero hasta aquí, señores, hay un jugador argentino caído. Creo que es el Dibu Martínez.
2: El arquero.
1: Bueno, están hablando, va el VAR.
2: Sí, me juego la vida que lo están llamando del VAR.
1: El VAR está hablando. A ver.
2: No es full, Dani. No es full.
1: Ahí lo patea. El jugador de España lo termina pateando al arquero argentino, ¿eh? Llega tarde, igual que la expulsión. Llega tarde y ahí está, lo toca. Pero anteriormente había falta. Esto no puede

0: cobrar ese gol porque ya estaba anulada toda la jugada.
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0: Y pregunta el Morenito, ¿que no vale los goles con full para nosotros? Hay falta y tiro libre para Argentina.
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2: Yo no veo falta, Dani.
0: No, estamos hablando, no sé qué pasó, esta es la falta que yo veo. Lo terminan golpeando al arquero argentino que queda en el suelo, por eso el gol. La falta a Otamendi, no sé qué hizo Otamendi, se tiró para atrás, todavía no sabemos qué le pasó a Otamendi. 7 minutos del tiempo suplementario, el juego está detenido, los españoles piden por favor que le hagan valer el gol. Están todos mirando las pantallas.
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0: Acá lo que pasa es que el juez ya había parado el juego cuando fue el gol. Ya había cobrado, ¿eh? Sí, es lo que uno ve, que ya había cobrado. Entonces no puede volver atrás y decir, ah, no, mira, no ha sido full y vale el gol. Él lo paró el partido.
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0: Bueno, presentamos dos variantes en España.
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2: Adentro, Subemendi y Eric García dejan la cancha. Laporte y Ruiz. Se juega el todo por el todo el conjunto español.
0: Y pone todo delantero, claro, si Argentina no ataca. Nos salvamos de una, mamita querida. El remate es del Dibu. La gana la araña. Vaya araña, vaya. Exigilo, vamos. Vamos que podés. Rechaza la defensa de España. La hacen pasar a la pelota. William, que tocaba muy bien de cabeza. Viene la pelota para Cucurella. Estamos en el minuto 10. Se viene William con la pelota. No haga full. Perfecto, si me van quitando la pelota. El que la gana ahora es el jugador. Ay, ¿por qué? ¿Pero por qué? Es tan difícil. Los celestes y blancos son tuyos, compadre. La pelota viene para Chamal. Chamal que domina, Chamal que la tiene, Chamal que pone al medio la pelota para quien, para que la tenga la pelota el equipo español. El que viene Subimendi, abriendo la cancha con Cucurella. Cucurella juega al medio, la tiene Pedri. Pedri la pincha la pelota y sale y rechaza el jugador Medina y la va a buscar la araña. Y vaya, es Messi. Y Messi que lo tocaba a los hombres, claro, full. Es full, falta, tiro libre para España.
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0: Yo no sé todavía lo de Otamendi, ¿eh? Bueno, se viene España, la tiene la pelota Yamal. Yamal que lo va a encarar una vez más a Tagliafico, la pelota al medio. Está todo Argentina dentro del área. La tiene Cucurella. Cucurella para William. William va a intentar desbordar al medio. La pelota para quien, para que la tenga Pedri. Pedri que domina. La aguanta Pedri. Abriendo la cancha con Pablo Porro. Pablo Porro va a tirar el centro. Viene el centro de Pablo Porro pasado. ¡Oh! La peinaba el hombre argentino. Y sin embargo, por el otro sector aparece Cucurella. Los 10 jugadores argentinos dentro del área. Ahora hasta Messi. Hasta Messi está llegando a defender. La pelota hacia atrás. Y no sé quién va a meter una contra de Argentina. Es aguantar y aguantar y aguantar. La pelota viene otra vez por el sector izquierdo. Se viene España, se viene. La pelota le queda al jugador Cobarsi. Mira dónde anda el central. Aquí para que la tenga Yamal. Yamal que lo encara al lateral argentino. La pelota para Porro. Porro que toca, busca la pared. Le queda Yamal. Yamal que le pegaba. Gracias. Gracias, Lamel Yamal. Gracias, Yamal. Gracias, Lamin Yamal. La pelota se va afuera. Saque de meta para Argentina.
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0: ¿Quién es el que se viene, Marcelo?
2: Senesi, a buscar los penales, Dani. Porque mete un defensor más.
0: Y se va Álvarez.
2: Álvarez, exactamente.
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2: Ahí está, ingresa con el número 2, Senesi. Deja la cancha el número 9, Julián Álvarez.
0: Y se irá como punta ahora Simeone, me imagino, a apostar una corrida de Simeone. Loquito, te pido una nomás, loquito. 101 minutos, o sea, estamos en 11, casi 12. Faltan 3 para que se termine el primer tiempo suplementario. La pelota al medio. ¡Falta! ¡Falta, señor! ¡Falta contra Messi! Dice que no el árbitro. Un árbitro total y absolutamente parcial. Un árbitro que le falta ir una corrida de toros y nada más. Era una clara falta a favor de Argentina que no la cobró. Viene para Yamal. Yamal para Pablo Porro. ¿Qué podés jugar contra una gran selección de España? Y con el árbitro encima a favor, es imposible. La tiene la pelota España. La tiene la pelota William, que no es español, obviamente. Claramente no es español. Viene la pelota al medio. ¡Uy! No, la que nos salvamos. Merino cabeció solo debajo del arco, solo, señores, ¿eh? Y la tiró afuera, la explica, la comenta, no sé cómo, Marcelo Lezano.
2: Otra vez jugada por el sector izquierdo, el centro de Williams, no la cabeció bien el jugador español Merino, que no pudo desviar la trayectoria, pero estuvo cerca España para convertir.
0: Ahora yo entiendo que querés cerrarlo al partido, que ponés un marcador central. Ahora, contame, amigo, te cabecearon solo debajo del arco. Dejate de joder, Scaloni. Bah, no le podemos decir nada. La tiene la pelota España. Sigue con la pelota Pedri. Esto es un monólogo. Estamos jugando 103 minutos de España. Argentina estuvo en la cancha solamente aguantando, esperando que no llegue el golpe de nocao. Se viene Pedri con la pelota, abre con Porro. Porro la deja pasar para Yamal. Yamal otra vez para Porro. Porro domina, otra vez para Pedri. Salga y quite a Argentina. Viene hacia la orilla, a la izquierda. Otra vez William. William para acá, William para allá. ¿Va a meter la pelota? No. Le pega, sí. La pelota que rebota en el hombre argentino. Y quita la pelota. ¿Y viene la pelota para quién? Para que la tenga Lionel. Lionel para que la aguante. Y la aguantó muy bien Lionel. Y mete un tres dedos para quién, para que vaya el jugador Simeone. Falta. Falta. ¡Nada! ¡Nada! ¡Nada! ¡Nada! Si se queda un argentino, quédese tranquilo. Que no pasa nada. Esto es todo de España. Es una vergüenza este arbitraje. Vergüenza total, señores. Vergüenza total lo que estamos viviendo en Estados Unidos. Es vergüenza total. No te tape la boca, por Dios, Medina, no seas tan pelotudo. Ahí, saque lateral para Argentina.
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2: Clarita.
0: Marce, decir.
2: Clarista la falta. Bueno, mira, la calentura del técnico de Argentina que le va y le reclama porque no cobró.
0: Es tremendo, es tremendo. Es tremendo lo que ha hecho este árbitro. Es absolutamente parcial para que Laporte se meta una a una las palabras en el tuje. Son una vergüenza, señores. Una vergüenza. Hablar y pedir que los árbitros, que la Argentina, que le han armado el campeonato, que lo han comprado al campeonato, con 10 jugadores jugando mal la Argentina, pero va. Y tiene la pelota acá en la Argentina. La tiene la pelota Simeone. Simeone a la orilla para el jugador Medina. ¡Tres más! ¡13! ¡Se jugaron 15! ¡Adiciera 13 el árbitro! Es una divinura este muchacho. Es una divinura el muchacho. ¿Qué querés que te diga? Quita la pelota argentina. Y ya se tiran porque se tienen que tirar los gallegos. Se tiran porque saben que lo que pueda hacer se cobra. Ahí, toque ahora sí atrás hacia el arquero. La pelota viene ¿para qué? Para que la tenga el jugador Senesi. Senesi atrás para el Dibu. El Dibu mete un pelotazo alto, fuerte y lejos para que trate de ir a algún jugador argentino que nunca está. La pelota viene otra vez para España. ¡Vamos, sálgale! ¡No lo dejen que la lleve! ¡Sálgale, muchachos! ¡Sálgale! Se caía Yamal. Como en todo el partido tirándose Yamal. La pincha ahora la pelota para quién. Para que vaya Messi. Messi que no la puede aguantar. La pelota viene hacia arriba. Rechaza la defensa. La ganaba McAllister. Es que la tiene Messi. Messi jugando con Simeone. Simeone para quién. Vaya Argentina, vaya. La tiene Argentina y trata de aguantar. Y claro, mete un caño hermoso. Caño que no sirve. Y el árbitro que no cobra nada. Y no va a cobrar nada lo que le pase a un jugador argentino. Y venía Simeone y gana la pelota, excelentemente Diego. La pelota viene para Messi. Messi que la aguanta, Messi que va, la tiene Messi, en cara, dale que va, dale que va, andate hasta el final, andate hasta el final, Medina, dale, dale, andá, mijo, andá con ganas, mi amor. Tenés, acaba de entrar, saque lateral. Para los españoles, para Argentina.
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0: Lo que yo no puedo entender todavía, en serio que yo no puedo entender, es... Atención, ahí cayó un jugador argentino, ¿eh? Cayó un jugador argentino. Yo no puedo entender, ¿sí? Tres minutos en un suplementario de 15. Cae Tagliafico y el árbitro, un empujón delante de todo. ¡No es amarilla! Mínimamente no es amarilla. No, no es nada. La tiene Argentina, recibe la falta Simeone. Obviamente que no cobra nada el árbitro. Si hay un muerto de Argentina, por ahí te cobran algún tipo de obstrucción. Vergonzoso, arbitraje vergonzoso, robo total. La tiene Pedro Porro. Pésimamente mal el árbitro. Siempre parcial, siempre a favor de España. La peinaba ya mal. Rechaza la defensa argentina. Va a ir a buscar a Argentina la pelota. Dale que no se tiene que ir. Ahí está, saque lateral. Saque lateral para Argentina.
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0: Bueno, Merino pedía que le cobren una más para él. Merino, te cobraron todo el partido, amigo. ¿En serio pediste otra vez falta para vos? Se termina el primer suplementario, quedan 10 segundos. Saca el lateral amplio Argentina. Queda la pelota allí, botando. No se van a equivocar nunca, Tocallego. Cobra falta el árbitro. Tiro libre para España.
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0: Se terminó el primer suplementario, señores. Sí, 3 minutos adicionó. En 15 que se jugaron adicionó 3 el árbitro. Vamos al descanso, ya se viene el segundo tiempo suplementario.
1: Lo relató Daniel Pérez, lo comentó Marcelo Orellana.
2: Se vienen 15 minutos donde seguramente va a prevalecer el físico, el desgaste que han tenido los 22 protagonistas en este partido. Haya sido intenso, no haya sido intenso, pero va a jugar un papel fundamental los últimos 15 minutos del alargue que se van a jugar.
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0: Si quedan 3 minutos, Marcelo.
2: Sí.
0: Y esto sigue 0-0.
2: Sí.
0: ¿Sale Simeone y entra Lautaro para los penales?
2: Puede ser, pero por los jugadores que ha puesto el técnico, por la forma que está jugando, para mí, salvo una contra, una jugada, como usted decía, de pedo, pero va a buscar los penales.
0: Y sí. Dice, esto está armado para ir a buscar los penales. España fue muy superior. No vamos a ser boludo y necio. Pero que el árbitro ha incidido en cada... Recién lo de Simeone, es claro, Simeone lo ve venir al español y se planta para que lo choque. Y el español, que no va viéndolo al jugador argentino, se lo lleva puesto. Esto acá, en Tucumán, en Buenos Aires, en Sudamérica y en Estados Unidos, o en cualquier parte del mundo, era falta. Y el árbitro no cobra. Entonces, ¿qué tenemos que pensar? El aliento del público argentino, que trata de ser... como el de Boca, el jugador número 12. Los españoles se agarran la cabeza, dicen, todo el tiempo fuimos superiores y no podemos desnivelar.
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0: Señoras y señores, se va a venir el segundo tiempo, vamos a ver a Argentina.
1: Lo relata Daniel Pérez, lo comenta Marcelo Orellana. Segundo tiempo del alargue, final de la Copa del Mundo 2026, España 0, Argentina 0.
0: Ahí vemos el aliento del público argentino, muchas camisetas del país locales. Está caído un jugador argentino,
2: Tagliafico. Lo
0: tratan de levantar a Tagliafico, a decir vamos Taglia. Deja lo último. ¿Sabés que está jugando en el segundo marcador central, Tagliafico?
2: ¿No? Sí. En el Ajax jugaba de segundo central.
0: Bueno, Por eso también llegó Merino tan solo, le ganó en la cabeza y casi nos clavaba. Empezó los últimos 15 minutos. Por favor, Argentina, vamos. Viene el pelotazo para quien, para que vaya Simeone, rechaza la defensa. Gana Molina, la pelota que se va a ir hacia el fondo. ¿Llega o no llega? Ahí está caído un hombre argentino ahora. No,
2: se está matando los botines.
0: El que
2: Messi
0: tiene la pelota es Cucurella, el que había corrido por acá, me parece. Messi está por el medio. Se viene España. Messi caminando por la cancha, diciendo, una me va a quedar, una me va a quedar. Se viene España, se viene con la pelota el elenco ibérico. El que tiene la pelota es Yamal. Yamal trata de desbordar una vez más para Pablo Porro. Viene el centro al segundo palo. ¡Ay, ay, ay, ay, ay, ay! Gol de España. ¡Ay, gol de España! Señoras y señores, y esto lo tienen que echar al jugador de España. Acaba de hacer volar el banderín del córner de una patada. Pero bueno, hay gol de España, se hace justicia, el árbitro va a poder retirar tranquilamente lo que le habían prometido. España 1, el gol, Fermín Torres, Argentina 0.
1: Lo relató Daniel Pérez, lo comenta Marcelo Orellana.
2: Y lo dijo Daniel en el relato, se hizo justicia. ¿Por qué? Porque todo había sido de España en el primero y en el segundo tiempo, y parte, gran parte del primer tiempo del alargue, jugada por el sector derecho. El centro atrás la cabeció William, logró rechazar y como venía le pegó Torres y la clavó poniendo el 1-0. Lo gana el conjunto español, pero voy a hacer lo de Diego Jiménez. Tengo confianza porque no hay que dar por muerto al seleccionado nacional.
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2: Le rompió el arco Torre, Dani.
0: Sí, y
2: le rompió.
0: Y para variar, el marido de Scaloni, Molina, dejándose ganar, ni siquiera estorbando, tuvo que salir.
2: Empujá, por lo menos.
0: Nada.
2: Empujá.
0: Nada. Es un inútil ese chico. Ese chico no puede jugar en un club de fútbol, no puede jugar. Y juega en la selección. Toda tuya, Scaloni, ¿eh? Bueno, veremos qué pasa. ¿Hay sanción o no hay sanción? ¿No?
2: Sí, pues como mínimo amarilla. Coincido contigo. Como mínimo amarilla, Dani.
0: Sí, señor. Gana España 1-0. Quedan 13 minutos.
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0: Va a ir Argentina a buscar. Acá hay falta, tiro libre para Argentina. Vayan todo al área o la van a tocar para atrás. Scaloni, ni hables, que Scaloni, andate a la tribuna. Dejá que dirija alguno de los muchachos de la barra. Va a venir el tiro libre a favor de Argentina en mitad de cancha. Todos al área, todos al área. De todo nos pasó, ¿eh? Se lesionó Romero, se lesionó.
2: Lo corrieron
0: Lisandro,
2: a Fernández.
0: Lo corrieron a Fernández, mamita querida.
2: No hicimos un tiro al arco.
0: Viene el tiro libre para Argentina. Primera vez en ataque Argentina desde hace varias décadas. Le va a pegar, viene el centro, bien pasado. Para que salte un argentino, cabecea, pero no hay nadie en el medio. No lo pongas a Lautaro, ¿eh? Por Dios te lo pido, no lo pongas a Lautaro, porque no vaya a hacer cosa que mete un gol a Argentina y vos te tengas que poder avisar después a todos de que somos los mejores del mundo y todo lo demás. La pelota la tiene España. Gana España 1-0. Argentina.
2: Presiona ahí.
0: Tiene que salir a vender cada derrota. Perdés 2-0, 7-0, amigo. Andá a presionar allá arriba. La tiene la pelota Cucurella. Cucurella que tiraba. El idea de Osay. Es Osay, señor. Estaba parado Williams, esperando la pelota de jugador argentino, tiene que tirarle un costado, porque estaba en offside, no cobra nada el árbitro.
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0: ¿Qué quieren que le diga, muchachos? Yo le dije, lo anticipé, esto no es Suiza, salgan a buscar, vamos a Argentina. La tiene Molina, por Dios y la Virgen.
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0: Se viene Argentina, viene el pelotazo para quién, para Messi. Messi aparece por la punta izquierda, le aparece Cucurella, sigue Messi. Va Messi tocando al medio, la pelota para quién, para Paredes. Paredes abriendo la cancha con Molina. Molina va, la pelota para Paredes, ay Molina. Molina, no le den mala pelota, Molina. La tiene pelota Messi, va Messi, la busca en el segundo palo, para quién, para Telefico, no llegaba la pelota, la agarra Messi, vaya Messi, vaya, la tiene la pelota, ahora Medina que va, Medina, ay Medina, no puede hacer más cambio Argentina.
2: Yo creo que ya hizo todo,
0: tiene la Senesi, la pelota Senesi, ahí está Argentina, la tiene Medina, la está pidiendo Messi. Medina que pisa la pelota, al medio para Paredes. Paredes mete un pelotazo a nadie. No tenemos delantero, muchachos. Así jugó el técnico argentino, ¿eh? Después salgan a lavarlo, vamos todos con la bandera, vamos maestro. Sale del fondo España.
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0: Tiene la pelota España. Le ha regalado el título Argentina-España, o se lo está regalando. Quedan 10 minutos.

0: minutos de juego. Si ya hizo toda la variante argentina, a ver, cuéntela, Marcelito, ¿cuándo son? Entró el inútil de Molina.
1: Sí, entró Molina.
0: Senesi.
1: Otamendi, Senesi y Paredes.
0: Y Medina.
1: Y Medina.
0: Cinco. ¿Y en el suplementario puede ser uno más o
1: sí,
0: no?
1: Sí, uno más. Bueno. ¿Y qué espera para ponerlo a Lautaro Martínez?
0: No sé, seguramente debe estar esperando que termine el partido. La tiene la pelota España. La pelota para Yamal. Con tan poquito de Yamal, España no está ganando la final. Con tan poquito que hizo Argentina. No hizo nada Argentina, ¿eh? El árbitro malo, este muchacho McAllister ausente. Con la... Siguen haciendo propaganda de hamburguesa, muchachos, ¿eh? Ahora cuando vengan van a tener como 50 propaganda más. Vamos Argentina, la puta madre. Vamos que tenemos que levantar. Vayan a perder cara de derrota. Pierdan 2-0, lo empatan, vayan. Otamendi de 9. Que se arme el quilombo. ¿Qué querés que te diga? Vamos a buscarla. Ahí está, la gana McAllister. Por Dios, McAllister. Qué partido de mierda de McAllister, pero como jugó en Boca, de Boca y demás, se vaya De Paul, se vayan todos, menos los de Boca y River. La tiene la pelota Pablo Porro, la tiene España, se pasea, tocan la pelota, Argentina no va, Yamal, salga Argentina, salga a buscar, así, vaya, de última levantalo de una patada, demostrame que te duele perder. La tiene William, para Cucurella, al medio, la tiene Pedri, otra vez para William. La tiene William, otra vez para Pedri. Y Argentina sigue mirando, pierde 1-0. Está perdiendo la final del Mundial. Y pareciera ser que estamos en los cuartos de final de la Liga Tucumana de Fútbol. En la B, la tiene Cucurella. Cucurella al medio. La tiene el goleador Pedri. Otra vez en offside, Williams. ¿Qué vas a esperar para cobrar? ¿Qué vas a esperar para cobrar? Taco. Se viene Argentina, ahora la cobrada, después de media hora. Dale, línea. Hace que parezca un poquito menos, ¿sí? Menos alevoso, hijo. Se vio claramente que la posición. ¿Hace cuánto que lo dije la posición
1: antes? Sí, apenas la recibió la pelota.
0: Estoy mira. En Tucumán, yo, el inútil este está ahí en Estados Unidos y dejó que pase el delay. Todo, Argentina, todo. Ahora Scaloni le hace señas, vayan todos. Le va a pegar el Dibu. Pelotazo. Hacia la orilla, hacia el medio. Vamos, Argentina, vamos. Rechaza a la gente de España. Gana en las alturas. Está en offside de nuevo. Quédese tranquilo. Va a meter el gol, pero no va a valer. No va a valer. Hay gol de España, pero no tiene que valer. Es posición adelantada. Te lo estoy diciendo. La puta madre. Pareciera ser que yo tengo que ser en línea.
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1: A eso se va a exponer Argentina el contragolpe. Nos mirábamos con Daniel.
0: Bueno, ya está, no lo cobraron.
1: No lo cobraron.
0: Por esto no fue. La tira la pelota Messi. Se viene Messi. Se la pinchó para Molina. Molina, tiralo al centro. Molina. Por Dios, ¿cómo puede jugar a la pelota Molina? Que alguien me lo diga, por Dios, se lo pido. Falta, maestro, falta. Tiro libre. Ahora sí, todo Argentina al área. Todo, todo. Vayan todos. Pegale vos, Paredes. Andá a cabecear, que sos el más alto. Pero anda al área. Dejá de tocar la pelota ahí. Dios y la Virgen. Estás con uno menos, perdés 1-0, querés tocar cortito. Tira al área a ver si se mete en un gol en contra, aunque sea. Le va a pegar Paredes. Estamos en 113 minutos. Ahí le pega Paredes. El tiro libre. No importa que rechace uno de España. Pero por lo menos que sepamos que puede pasar algo. La tira el Dibu. Para Paredes. Paredes, date vuelta y revoleala. La pelota con Molina. Se viene Argentina. Venda cara a la derrota. Mete un cambio de frente para Messi. La para con el pecho Lionel. Se le va. Este chico, Simeone se le fue. Se va Messi lo mismo. Va Messi. Manda al centro. ¡Oh! Tiro de esquina para Argentina. ¡Vamos! Johnny, anda al segundo palo. Bubba arrasa al primero. Marcelo entra por el medio. Yo voy al rebote. Tiro de esquina. Ni lo presenté. Viene la pelota al medio. Es que la tiene Paredes. Paredes otra vez para Messi. Messi que le pega al medio. ¡Oh! Afuera. Saque de meta para España.
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0: ¿Por qué no lo tiraron al centro, Marcelo?
1: ¿Sabés qué? Le pegó, pero la pelota se le fue muy arriba, que cayó en el techo del arco. A eso se va a exponer ahora, se va a exponer a Argentina, porque va a la carga barraca, y cuidado con una contra.
0: Y hay que perder con los pies, hermano, la tierra. Hasta aquí la Argentina está haciendo... un papel tremendamente malo. porque en una final, en una final, dale, vayan todos adelante, ya le gritó a Scaloni, ¿no? Vayan adelante, pero claro, estamos sin delantero, la trata de saltar, aguantala, hijo, aguantala, miralo a Molina. Míralo a Molina, es el 4 de la selección argentina, muchacho. Es el 4 de la selección argentina, está el segundo de España. ¡Ay, lo que hizo!
1: ¡Ay, lo que hizo! ¡Ay, William, lo que te devoraste!, diría Araujo. Decilo, Pérez, decilo.
0: No, tremendo lo que hizo. ¡Ay, Dios! ¿Por canchero? ¡Ay, no vaya a ser cosa que la pagues dura esta! Se viene Paredes, sigue yendo Paredes con la pelota, se frena Paredes, abre la cancha con el Molina. Molina, ¿qué vas a hacer? La pelota para Messi. Se viene Lionel. Lionel que la aguanta. Lionel al medio para Paredes. Paredes juega para el otro sector. El que la tiene ahora es Medina. Medina mete el centro. ¿Para quién? Para que llegue. Llega como sea, pero llega Simeone. Llega Simeone y la aguanta. Y Simeone que la tiene. Y Simeone atrás para Messi. Iba Messi, va. Le pegó en la cara a Cucurella. Y se va a ir al córner, ¿no? Se va al córner, ¿no? Tiro de esquina para Argentina. Ahora vamos a parar porque se golpeó Merino, ¿eh?
1: Sí. El pará. Pelotazo.
0: Le dieron
1: pelotazo.
0: Un pelotazo a Merino. Paremos todos. A ver. Ahí está en la frente. En la sí, frente. Está bien. Corner.
2: Sí, corner. 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
1: Cuando se recupera el jugador español que le pegó el porrazo, que le pegó en la cara, el fierrazo, lo va a ejecutar el capitán Messi.
0: ¿Será corner? El árbitro paró la jugada, ¿eh? Estamos pensando qué va a hacer.
1: No, es corner.
0: Y no sé, ¿eh? Yo te soy sincero, no sé. Pues no los veo los jugadores argentinos para ejecutar el córner, nada. La televisión.
1: El porrazo, el remate, la potencia del remate de Messi que impactó, le pegó casi en la frente. Sí. Ahí el pelotazo, casi en la frente le pegó.
0: Quédese tranquilo que ya va a estar bien para el córner. Va a venir el córner de Argentina. Va a venir el córner de Argentina, muchachos. Me imagino, no está Messi acá, eso me pone nervioso que esté Messi acá, que no esté para patear el córner.
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1: Por el hombro, Dani, por el hombro estaba adelantado.
0: Por el hombro, la oreja, no sé por qué, pero... No. Pero quiero saber qué va a hacer el árbitro en la reanudación, porque...
1: No, va a ser tiro de esquina.
0: No, la va a buscar a la pelota. ¿Va a ser pique o qué va a ser?
1: Pique, sí, un bote a tierra, como se decía antes. Un bote a tierra, como en la época tuya, Dani.
0: Claro. Esperá, que tengo que ponernos 11. Esperá que tiene que bajar línea.
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0: Tíralo al centro, hermano. Tíralo al centro.
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0: Y va el cabezazo, y la tiene Argentina, la tiene Messi. Messi al medio, para nadie. Termina reventando la pelota a la gente de España. Rechaza la de falta. Tiro libre para Argentina. ¡Vamos todos!
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0: ¡Ay, Dios! De sí. Que el árbitro dice, no, es más atrás y demás, porque ya le habían dado la pelota a Messi, Messi la paró y la agarró. Vayan todos, muchachos, el Dibu Martínez también, quedan 30 segundos.
1: Y malo que pueda ser el alargue, sí, mínimo yo digo tres minutos más.
0: Esperemos, le va a pegar Messi, por Dios te lo pido, es la última. Por favor, Lionel, saca Argentina, mira pelota para Messi, para que corra el veterano. Ahí está la pelota para Simeone, el medio, ¡ay, no te lo puedo creer! ¡No te lo puedo creer! ¡Tiro de esquina! ¡Tiro, decime que tiro de esquina, por Dios!
1: O saque de arco.
0: En el área chica, lo erramos. O es córner. Decime, por Dios.
1: No, lo saque de meta.
0: Saque de meta, lo saco. No, es córner. Después lo presentamos. Dale, Messi. No me falles. No me falles, por Dios, te lo pido. ¿Qué hablas tanto? ¡Cobra penal, carajo! ¿Qué no hablas tanto a los jugadores de ellos? Va a venir el córner. Dale, Senesi, dale. Vamos, Argentina, vamos. y del centro cerrado. La pelota queda ahí, está botando y otra vez tiro de esquina, señores. No te puedo creer. ¿Por qué no jugamos así, la puta madre, todo el partido? ¿Por qué Scaloni mandás al último a jugar así? Le va a pegar Messi. Vamos, Argentina, por Dios, te lo pido. La hace corta. No te puedo creer.
1: Paró la jugada.
0: No te puedo creer lo del árbitro. En serio que no te puedo creer lo del árbitro. Paró la jugada, estaban solos jugadores argentinos. No, pará, que quiero hablar un poco más. Ni lo toquen al arquero, por Dios, se lo pido. Ni lo toquen al arquero. Va Messi de nuevo. Le dice, vení, vení, le dice a pared. Viene el centro, la pelota pasa al medio. No te lo puedo creer. No te lo puedo creer. La tiraron arriba del travesaño, debajo del arco.
1: Cinco más.
0: Cinco minutos y nada más. ¿Por qué Scaloni mandás a cuidarte el culo, carajo? Todos los partidos del Mundial. No podés salir campeón así, hijo. Tenés que jugar de frente. Se lo perdió el Simeone. Le pegó como venía y la tiró arriba. Hay saque de meta para España. Quedan 3 minutos 30 segundos. Por Dios, te lo pido, Argentina. Al menos llévame los penales. Cucurella la revienta. Gana las alturas el jugador argentino. ¿Qué hay, jugador argentino? Y la tiene España. Anda a correr. Anda a correr, deja la vida. Sangrale el culo, por Dios, te lo pido. Dale, dale. No esperes nada. Dale. La agarra Argentina la pelota, la aguanta. Dale que te hacen full. Mete un caño que no sirve para un carajo. Pero la tiene Argentina y eso es lo importante. La tiene Dibu. Hacia adelante, Dibu. Ahí está el pelotazo de Dibu Martínez. Cae el hombre argentino. El árbitro no cobra nada, tiro de aquí, no, saque lateral, pegan y pegan, ya está, de número 9 Otamendi, porque el técnico pensó en Senesi, no pensó en Lautaro Martínez, quería jugar hasta el último segundo con la Argentina defendiendo. La tiene Messi, Messi que la aguanta, Messi que va, pone el centro, Messi no, la pelota al medio, la tiene McAllister. McAllister, ¿para dónde juega McAllister? Por Dios, la Virgen, McAllister, ¿qué partido de mierda hiciste? La tiene la pelota atrás de la Fico y la va a buscar Medina, y Medina que va, falta. Se cayó un hombre España, che. ¡Paren el partido! ¡Cayó un español, eh! ¡Chocó con un argentino! ¡Dale, Laporte! ¡Corre que lo tienen que echar al jugador argentino! ¡La puta madre! Por Dios, lo que es jugar contra un seleccionado magnífico, como el español, y contra tres árbitros y dos miembros del VAR.
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0: Escandalosa final. Se está llevando España por el árbitro, no por España, porque España hizo todo lo merecimiento para ganarla. Escandalosa por cómo jugó nuestra selección. Realmente es inadmisible cómo jugó la selección argentina. No cobra nada el árbitro. Y Molina, que toca de cabecita. Y la agarra Argentina. Falta, árbitro, falta, ¿no? ¿No? Así, cobró la falta. Y tiene que patear el Dibu y tiene que ir todo Argentina. Ya no tiene que ni patear Messi. O Dibu iba a cabecear. Le va a pegar Messi. Mete el pelotazo Messi. No, muchacho, en serio. Estaba arreglada la final para que gane España. No, en serio, ¿no? Permítame que dude. La patea directamente para que la gane el arquero de España. No esperó que llegue ningún jugador argentino. Faltan un minuto para que se termine el partido. Por Dios. No me hagan que me sienta así. Hay 45 mil millones de argentinos infartados por ustedes, carajo.
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0: Vergonzoso lo de esta selección argentina hoy en esta final, ¿eh? Muchachos, tenían que haber hecho algo más, por Dios, algo más. Vaya, falta, sí, tiro libre. ¡Ahora vayan todos! ¡Quedan 30 segundos! ¡Dejen de romper las pelotas! ¡Messi, andá adelante, hijo! ¡Andá para adelante para un rebote! ¡Si te queda vos, gol! ¡Si le queda Simeone, no! ¿Qué hacen esos dos parados ahí a la par del Dibu? ¿En serio esto es joda? ¡Me hubiesen avisado! ¡Mándenme un WhatsApp! ¡Va Dibu! ¡Va la última! ¡Esta es la última! ¡Viene el pelotazo al corazón del área! ¡Saltan los españoles! ¡Saltan los argentinos! Y le queda a España la pelota y se terminó. Señoras y señores, vergonzosa final jugada por nuestro seleccionado argentino. Vergonzoso totalmente lo que hiciste, Scaloni. Te cagaste en las patas, Scaloni. Me importa tres huevos todo lo que ganaste. morí de pie, no de cagón. Se terminó, España campeón.
2: Final del partido, España 1, Argentina 0. España campeón del Mundial 2026. Lo relató Daniel Pérez, lo comentó Marcelo Orellana. 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
1: La hidalguía, las ganas que le puso en el relato Daniel Pérez, por momentos deben haber saltado lágrimas de ver cómo jugó hoy la selección argentina, que fue superado ampliamente por un seleccionado español, un seleccionado joven, porque si uno mira la plantilla de los jugadores que tienen los españoles, no supera los 25 años. No jugó nada Argentina. Más allá, pudo haber polémica, te puede gustar, no te puede gustar, pero creo que son justos ganadores los españoles por el desarrollo y por lo hecho en todo el primer tiempo. Segundo, parte del primer tiempo y el segundo tiempo del alargue. Merecido el torneo ganado por la Real Federación Española de Fútbol.
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1: La imagen, la hidalguía del capitán argentino, bueno, ganó todo con Argentina. Esta vez no se le pudo dar segundo cetro, como en Sudáfrica 2010, lo gana por 1-0 el conjunto español. En aquel entonces le había ganado a los Países Bajos con gol de Puyol 1-0. Y ahora repite nuevamente la historia, es campeón por 1-0.
2: Bueno, lamentablemente un desconocido. Creo que todos los partidos venía jugando Argentina de esta manera, sacándolo a flote en los últimos minutos. Pero esta vez era la final de la Copa, esta vez era frente a España. Todos sabíamos cómo jugaba España. Argentina tendría que haber sido más ofensivo, sí, frente a España. Y no tengo dudas que si Argentina hubiera sido más ofensivo, perdóneme que me meto en su terreno, Marcelo.
1: Sí, sí.
2: Argentina tenía chances, muchas chances de haber cambiado este resultado. Que lamentablemente, bueno, a ver, llegó a la final. Sí, no podemos desmerecer tampoco de que Argentina hoy es bicampeón.
1: Sí, algunos jugadores seguramente le van a decir adiós al seleccionado nacional. Habrá que ver qué sucede con el cuerpo técnico encabezado por el Lionel Scaloni. ¿Qué es lo que sucede? ¿Qué es lo que pasa y qué determina de aquí en más la Asociación del Fútbol Argentino?
2: Sí, señor.
1: Hay que recordar de que el próximo Mundial se va a jugar en forma conjunta en Sudamérica. Argentina, Uruguay y Paraguay. Después va a ser Marruecos, España, que va a defender el título mundial, y Marruecos. La idea que se vaya a 64 selecciones, si es así, Argentina va a jugar en su grupo todos los partidos en Argentina. Algo también que hay que decirle al oyente, que los tres sudamericanos no van a jugar eliminatorias.
2: Bueno, perfecto, Marce. Lamentablemente, bueno, a ver, cuesta, ¿no? Cuesta, sí, seguir con todo esto, pero ya veníamos sufriendo desde hace varios partidos. Lamentablemente, bueno, nos quedamos en el segundo tiempo.
0: Lo de Scaloni es impresentable. Scaloni, ni de conferencia. Tomate el palo y andate tranquilo, hermano.
2: Y aparte,
0: avisale, por favor, alguien que le avise a Scaloni. El peor jugador de la Argentina en todo el torneo y hace 100 años es Molina, lo puso. Entró Senesi, ¿para qué? Un jugador que lo convocó de pedo, porque no estaba convocado. Terminó jugando la final del mundo. Y Lautaro Martínez, goleador de los dos últimos años del calcio, candidato a Balón de Oro de los dos últimos años, ni un minuto en cancha. ¿Por qué? Porque él es un cagón. Porque yo te lo digo a vos, Scaloni, sos un cagón. ¿Sí? Todo bien, ganamos todo. Dale gracias a Messi, hermano. Dale gracias a Messi y a esta cantidad de jugadores. A Di María, tomate un avión y andá derecho a Rosario y besalo en la boca. ¿Sí? Y besalo en la boca, así. Pensar que esta misma final la hubiésemos perdido cuando te saqué en la final con Francia, cuando ya me mandaba cagadas internacionales. Es una vergüenza la forma que jugó la selección argentina hoy, y hay que decirlo, y me chupa tres huevos lo que opinen los demás, de decir, ay, hay que estar agradecido, ¿qué más le podéis pedir? Que salimos campeones. Maestro, podés perder, pero no de la manera que perdiste hoy, sin hacerle un tiro al arco al arquero. El arquero español no se enteró que ha jugado una final del mundo. Somos los candidatos, somos los campeones del mundo, bicampeones de América, campeones de la finalísima. Y adentro, cuando España, con un rejunte, que fueron a verlo cómo jugaba España. De última, cobren una entrada cada uno de estos, porque pagaron la entrada, no. Gratis, lo vieron a, ¿cuánto? A un metro, cómo jugó España. ¿Sí? Ganó 1-0 España, inmerecidamente, pues lo tenían que haber ganado en los 90 minutos. Desde allí, porque Argentina no la tocó la pelota. De los 90 minutos de juego de esta final, 80 la tuvo España. ¿Sí? Estuvimos parados, mirando, señor McAllister, Juan Boca no le iba a decir nada. Paredes lo tenía que haber echado, así como yo lo puteé al árbitro en 10.000 jugadas. Paredes podía haber sido echado después de la primera amarilla en 4 o 5 ocasiones más. Paredes entró a no sé qué. Entró y ya le tenía que sacar la amarilla porque pegó sin pelota, pero como no le sacaba, fue y lo empujó a un gallego. Como no lo vio el árbitro, se fue y le metió dos empujones a Dani Olmo delante del árbitro para que le saquen amarilla. No, maestro, así no es. Así no es. Así no es. Los partidos se los pierde y se los gana con huevo. ¿Sí? No, así ahora da la carita de tristeza. Muchachos, la tristeza, no. Salga, jueguen. Pierden 40-0, pero yendo al frente, con huevo. No ahora poniendo carita de... Se aburrieron de hacer propaganda. Ahora den la cara cuando vuelvan. Vayan a buscar cada una de las marcas. Estuvieron más preocupados en hacer propaganda que en prepararse para un mundial. Por eso, hemos llegado. Le hemos ganado de pedo. ¿Sí? Le hemos ganado de pedo a Cabo Verde. Le ganamos de pedo a Egipto. Le ganamos a Suiza porque le echaron uno. Porque se mandó una cagada en bolo. Le ganamos a los ingleses de pedo, faltando 5 minutos. Le dije yo. Con Cabo Verde tuvimos tiempo. Con Egipto tuvimos tiempo. Con Suiza tuvimos tiempo. Con los ingleses tuvimos tiempo. 4 partidos, a tratar de remontar. La final con España. Cuando nos claven, vamos a salir a buscar. Salió a buscar a Argentina. Con un jugador menos, estuvo por lo menos en el área de España. Con 11 jugadores colgados del travesaño. Y el mensaje del director técnico fue claro. Sale Álvarez, entra Senesi. De última, tener los huevos bien puestos y sacarlo a Messi.
2: Claro.
0: Si tenés tanto huevo, sácalo a Messi.
2: Bueno.
0: Y poner un defensor. Si sabés que Messi, una corrida otra que puede poner una pelota, sí, yo no estoy diciendo que lo tenía que sacar a Messi. Lejos de eso estoy. Digo, si vos te vas a meter atrás, a esperar, dígale que este muchacho, Dibu Martínez, que venía teniendo.
1: La figura.
0: Marce venía teniendo, sí, un campeonato muy flojo.
1: Malísimo.
0: Y hoy fue figura excluyente de Argentina.
1: Un 3-0 hubiera sido lo justo. Un 3-0 hubiera sido lo justo.
2: Yo te diría, me atrevería más también. Pero bueno, a ver, lo que Dani decía, ¿no? De que me perdone, no fue la palabra, me chupo un huevo, pero por ahí pasa. Lo que opinen, yo opino esto. Yo creo que lo que acabas de decir. Es cierto, Argentina no estuvo en esta final del mundo. No apareció por ningún lado. El único que apareció fue el Dibu. ¿Por qué? Porque Argentina estuvo metido todo el partido bajo el arco. No hubo amenazas de avanzar para conquistar un gol. Lo hubo después que entró la primera pelota de España, cuando llegó un 1-0. Y a España no le va a dar la vuelta al partido, así nomás. El arquero, tirado en la playa, el arquero de España, viendo el partido.
1: No se enteró. Fue un privilegiado. Estaba escuchando a Daniel Pérez las ganas que le ponía para que a ver si Argentina se contagiaba y empate. Eso fue el arquero de España hoy.
0: Amigo, Simón. No se enteró Simón que jugó la final del mundo.
2: Obvio.
0: Los centrales nuestros, un desastre. Los dos laterales. David Lamil Yamá le hizo lo que se le cantó las pelotas a Techico Tagliafico y decir que no lo siguió encarando. El primer tiempo lo encaró, le hizo lo que quiso.
2: No, el arquero de España no trabajó en el día de hoy. Ahora cuando vaya a cobrar el sueldo, no sé si lo van a pagar porque no hizo nada.
0: Pero bueno, vamos a seguir viendo publicidad porque nos sigue. Donde aparece el jugador este, otro jugador. Que me disculpen, ¿no? Pero yo creo que si fuésemos ahí más serios futbolísticamente, decir, muchachos, no pueden estar todos. todo
2: ahora
0: la preparación de este mundial en 400 millones de propaganda. Nunca en mi vida había algo igual. Nunca en mi vida había algo igual, ni cuando fuimos campeones en el 78, en el 86.
2: Ahora hablamos de los directivos de la selección argentina, también hablemos del directivo de la AFA, ¿no? Por ahí lo decía Dani en el relato, Chiqui Tapia, sos un pelotudo, ¿eh? ¿Cómo vas a dejar que en el VAR estén tres mexicanos?
0: Claro, maestro.
2: Claro, dejate claro, joder, sí, pero México siempre estuvo en contra de la Argentina.
0: Aparte, claramente, lo de Cucurella, que simplemente estamos llorando, porque 11 contra 11 eran mucho más que nosotros. 11 contra 10, no había chance de nada. Y Cucurella comete un grave error. Se lleva la mano en la boca, que después hizo el imbecilete de Medina, que decía yo, no te llevé la mano en la boca, hermano. Cucurella se equivoca, se lleva la mano, y después que se manda la mano en la boca, lo mira Messi, y él viene a pedirle por favor que no lo demande. Y el árbitro siempre está haciendo señas, no me llama al VAR, no me llama al VAR, no me llama al VAR. Déjate de joder. Estaba la imagen ante todos.
2: Esta bueno, a ver, el arbitraje segurísimo, va a haber muchas críticas y no sé, bueno, a ver, si lo puso la FIFA, no sé, no quiero pensar en eso, creería que no va a dirigir una final de mundial nunca más, espero que no lo haga, ¿no?
0: Mira, ya pasó en el 90, ¿sí? Con Codesal. El señor Codesal, paradójicamente mexicano.
1: Sí.
0: Que no cobra un penal alevoso a favor de Argentina y le inventa un penal a Alemania para que no gane. Pero esa selección, que era 10 veces mucho menos que esta selección, en nombre, la peleó palmo a palmo.
1: La fue a buscar.
0: Sin Caniggia suspendido. La fue a buscar. La del 2014, otra vez, un penal clarísimo contra este chico
1: Higuaín,
0: ¿sí? Que no cobraron. La perdió en tiempo suplementario. Y en el...
1: la fui a buscar también.
0: Y tenemos el recuerdo del gol que erró Palacio y el gol que erró Higuaín. Y la de Messi que pasó raspando el palo izquierdo. Muchachos, ¿qué nos vamos a acordar? El remate de Simeone, 8 metros arriba del travesaño en el último segundo del partido.
1: Y nada más.
0: ¿Nos podemos acordar de alguna situación de Argentina? Dejémonos de hinchar la pelota, ¿eh? El arquero de la selección argentina es de la Premier League. Los dos centrales son de la Premier League.
1: Los dos laterales del fútbol francés. Uno del fútbol francés.
2: No pueden haber jugado así. No pueden.
0: La jerarquía que tiene Argentina en el campo de juego. No pienses más, maestro.
2: Ahora,
0: ni lo pienses más.
2: Yo no creo, no sé. No quiero creer ni pensar de que Scaloni dijo: juguemos atrás, nos metamos atrás y nos defendamos.
1: No.
0: Si vos metés un cambio, Senesi por Álvarez, no hace falta que digas más nada.
1: Buscaba los penales.
2: Pero era imposible. La lógica era de que una la iban a meter. Claro, si estamos jugando todo el partido, hasta la largue jugaron.
0: Lo venimos diciendo hace no sé cuánto, muchachos, si le vamos a entregar la pelota a España, le vas a entregar la pelota a Francia.
1: Te van a pintar la cara, como decía Daniel.
0: Y hoy te pintaron la
1: hoy
0: cara.
1: Hoy te pintaron la
2: Ahora
1: cara.
2: Ahora digo yo, ¿qué pensará Inglaterra, no? ¿Cómo perdimos el partido?
0: Increíble.
2: Ahora
1: sí. ¿Y los egipcios?
2: Porque Inglaterra, a ver, lo pasó por encima a Francia. Bueno, fue un primer tiempo para Inglaterra, un segundo tiempo un poco a favor de Francia, pero lo terminó ganando Inglaterra. Si te pones a pensar, ¿no? Ya dejando esto, porque no nos vamos a olvidar de lo que ha pasado hoy. Yo creo que la mejor final fue el tercer puesto, Francia e Inglaterra.
0: Sí.
2: Así.
0: Sí. Bueno,
2: simple y sencillo.
0: Los franceses decían, ¿no? Y nos enojamos todos cuando dijeron: la final, la semifinal entre Francia y España es una final anticipada. El ganador de esta final, de esta semifinal, va a ser el campeón. Y nos enojamos.
2: Sí.
0: Quedó demostrado claramente que fue así.
2: Sí.
0: Aunque no nos guste.
2: No tenemos que decir. Nos duela, no nos guste, pero así fue. Bueno,
0: no sabe,
2: usted es el capitán.
0: No vamos. Ya está.
1: Mañana tenemos una semana, pero para cortar mucha tela, don Johnny Aragón.
0: Ya demasiado tenemos para renegar con los nuestros, como para seguir renegando con estos muchachos que ganan 150 millones.
2: No me voy a acordar.
0: Y hoy vieron el partido, hoy vieron la final desde adentro de un campo de juego. Hoy fue calamitoso. Hoy, nuevamente, insistir con un muchacho como Molina, que todo el mundo sabe lo que puede dar, lo que es, y una vez más le ganaron la espalda a Molina, ¿sí? Para que Argentina pierda la final del mundo. Le ganaron contra Inglaterra, le vuelven a ganar ahora. ¿De qué te disfrazás, Scaloni? ¿Qué vamos a decir? ¿Quién lo puso a Molina? Lo pusiste vos, amigo. La verdad, lo pusiste vos. Y te recuerdo, al 9 más le ganaron la espalda a Molina, ¿sí? Para que Argentina pierda la final del mundo. Le ganaron contra Inglaterra, le vuelven a ganar ahora.

0: Pero el soberbio hijo de...
1: ¡Decilo!
0: Del santiagueño este, que dijo, ah, ¿cómo que dice? Si salimos campeones del mundo, la justicia... Que... Estaban esperanzados en tapar la corrupción con otro título de la selección argentina. Solo pido que se haga justicia y que todo esto que se está pasando en el fútbol argentino, ¿sí?,
1: tenga... llegue pronto a su fin.
0: Exacto. Que haya
1: decilo, Dani, decilo.
0: En la dirigencia, no tan solo deportiva, sino también en la política. Simplemente eso. Nos vamos, maestro.
2: Bueno, muchísimas gracias. Será hasta la próxima, Dani. La verdad que, bueno, un sabor muy amargo, pero bueno, tampoco tenemos que olvidar, somos bicampeones. Sí, no es lo mismo. Para un argentino eso no vale, lamentablemente. Marcelo.
1: Como siempre, un placer y un mundial más con Sabelo Deportivamente.
2: Señoras y señores, esto fue Fútbol Pasión de Todos, junto al equipo Sabelo Deportivamente, a través de Radio Tucumán 97.1, 89.3, aire de radio. Hoy, final de la Copa del Mundo 2026. A España 1, Argentina 0, el nuevo campeón del mundo es España. Lo relató Daniel Pérez, lo comentó Marcelo Orellana. En la voz comercial Johnny Aragón, la operación técnica para Facundo Barraza, la dirección general del equipo Sabelo Deportivamente a través de Radio Tucumán, el señor Daniel Marcelo Pérez. Seguramente ustedes también están con ese sentimiento que nosotros lo tenemos todos acá como argentinos. Será hasta la próxima, gracias.
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0: Sonic. It feels so good. Abre con nosotros así este último bloque. Amigos, amigas, la última media hora que tenemos ya compartiendo con ustedes, hace un rato estamos. Eso está bueno, eso nos pone contentos. Sé que ustedes también están del otro lado disfrutando de estas canciones, recordando, llevándose. Tienen este plan del fin de semana, escuchar 3 horas de buen viaje todos los fines de semana y recordar y vivir buenas canciones de nuevo gracias a tu radio que posibilita este espacio. Así que vamos a presentar un poco qué es lo que tenemos. Spy Girls, esto es Wannabe.
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0: canal de a poco, pero bien arriba, bien moviendo. Mirá el mood que te estamos manejando acá.
1: Quiero que pare. Dale que lo decís vos, eso.
0: Is over, lo que está sonando con nosotros, Technotronic, que siempre levanta el fin de semana, levanta el disco, levanta los recuerdos. Tenemos más de Technotronic. Viene el 2x1 noventero que usábamos en ese momento. 2x1, 3 de acá, algo así, ¿no?
2: 180 minutos de clase.
3: 3 horas
2: de grandes canciones.
0: ¡Claro! Aplausos, Technotronic está con nosotros. Pump Up the Jump es lo que suena por acá. Sigue con ustedes un rato más. Ya nos despedimos, ¿eh? ¡Vamos!

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3: ¡Vamos! Amigos, amigas, llegamos al final. Gracias por haber estado del otro lado. Soy Martín Bernal, Tincho Locutor. Arriba te dejo, ¿eh? Vamos a volver con vos el próximo fin de semana. The Oh There Brothers, Don't Stop, we will. Hasta el próximo fin de. Chao.

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4: 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Puesto número 30.
1: Ana Mena y Lola Índigo.

Harry Styles, Dance No More.

0: domingo de ranking, música que acompaña y canciones que ya son parte del día. Esto es las 30 más escuchadas para cerrar la semana arriba. Puesto número 28.
1: Ariana Grande, Hey They Made Me You Love Me.

0: Maluma y Kenny García. Uno más uno.
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Katy Perry, Watching Birds.

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1: Louis Tomlinson, Imposter.

0: Puesto número 23.
1: Miley Cyrus, Younger You.

0: Vamos y volvemos rápido. Pausa justa, música al regresar. No te vayas, que el ranking sigue corriendo.
1: Y todavía quedan puestos por revelar.
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4: Puesto número 22.
5: Elenco de Soy Luna. Volver a rodar de Time.

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0: Puesto número 20.
2: Rosalía y Yaritza y su esencia, La Perla. Hola.

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0: Puesto número 18.
4: James Safdie y Alejandro Sanz cuentan.

Elena Rose y Manuel Turizo, La Semana.

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